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Aleluya. 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Bendito eres, Padre. Te alabamos, Señor.

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3: Realmente fue impresionante oír sus últimas palabras en la cruz. Siempre que este hombre hablaba, sucedían cosas extrañas, pues yo vi mucha gente que fue sanada por él, aunque a nosotros los soldados romanos nos prohibían hablar de estas cosas. Yo estuve parado junto a esa cruz y la verdad no quería estar ahí, porque cuando volteaba para ver a Jesús, su mirada me hacía sentir y pensar que yo debería estar en su lugar. Él no me veía con odio, sino que, a pesar del gran sufrimiento que padecía y de su expresión de agonía, Él me miraba con amor. Y aún no alcanzo a entender por qué Él decía palabras como: Padre, perdónalos porque no saben lo que hacen. En mi interior yo le decía: vamos, si eres el Hijo de Dios, ¿por qué no bajas de esa cruz? Porque si dicen que no has conocido pecado, mueres por los pecadores y los presentas justos ante tu Padre, cuando creo que el único justo eres tú. De pronto, me di cuenta que mi cuerpo comenzó a temblar, porque parecía que Él escuchaba mis pensamientos, y mientras por su cuerpo desfigurado corría la sangre, Él me decía con su mirada: si no bajo de esta cruz, es por amor.

0: Yo no sabía qué hacer. Unos se burlaban de él, otros a lo lejos lloraban porque nunca lo volverían a ver. Aunque supuestamente él dijo que al tercer día iba a resucitar. Y bueno, por esa razón me ordenaron cuidar esta tumba. Sinceramente yo quisiera irme de este lugar. No sé por qué, pero me siento un poco temeroso. Además, yo no creo que este hombre salga de la tumba, y mucho menos creo que pueda mover esta piedra tan pesada. Claro que no. Esto no sucederá, pues le vimos morir. Es más, le enterramos la lanza en su costado y sus piernas ni quebrarlas fue necesario. Él estaba muerto. Ahora, que yo recuerde, todos los reyes, emperadores y profetas.
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0: ya está amaneciendo y como era de suponerse, aquí no sucedió nada. Sin duda que este hombre era un profeta más. Pero, ¿qué está pasando? No puede ser. La piedra se está moviendo. Oh, no. No lo puedo creer. Jesús ha resucitado. Él vive.
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¿Están listos para irse de aquí celebrando? ¿Y dónde están los cristianos que les gusta danzar?

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1: Realmente fue impresionante oír sus últimas palabras en la cruz. Siempre que este hombre hablaba, sucedían cosas extrañas. Pues yo vi mucha gente que fue sanada por él. Aunque a nosotros los soldados romanos nos prohibían hablar de estas cosas. Yo estuve parado junto a esa cruz y la verdad no quería estar ahí porque cuando volteaba para ver a Jesús, su mirada me hacía sentir y pensar que yo debería estar en su lugar. Él no me veía con odio, sino que a pesar del gran sufrimiento que padecía y de su expresión de agonía, él me miraba con amor. Y aún no alcanzo a entender por qué él decía palabras como: Padre, perdónalos porque no saben lo que hacen. En mi interior yo le decía: vamos, si eres el Hijo de Dios, ¿por qué no bajas de esa cruz? Porque si dicen que no has conocido pecado, mueres por los pecadores y los presentas justos ante tu Padre cuando creo que el único justo eres tú. De pronto me di cuenta que mi cuerpo comenzó a temblar, porque parecía que él escuchaba mis pensamientos, y mientras por su cuerpo desfigurado corría la sangre, él me decía con su mirada: si no bajo de esta cruz, es por amor.

0: yo no sabía qué hacer. Unos se burlaban de él, otros a lo lejos lloraban porque nunca lo volverían a ver. Aunque supuestamente él dijo que al tercer día iba a resucitar. Y bueno, por esa razón me ordenaron cuidar esta tumba. Sinceramente yo quisiera irme de este lugar. No sé por qué, pero me siento un poco temeroso. Además, yo no creo que este hombre salga de la tumba, y mucho menos creo que pueda mover esta piedra tan pesada. Claro que no, esto no sucederá, pues le vimos morir. Es más, le enterramos la lanza en su costado, y sus piernas ni quebrarlas fue necesario. Él estaba muerto. Ahora, que yo recuerde, todos los reyes, emperadores y profetas.
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ya está amaneciendo. Y como era de suponerse, aquí no sucedió nada. Sin duda que este hombre era un profeta más. Pero, ¿qué está pasando? No puede ser. La piedra se está moviendo. Oh, no. No lo puedo creer. Jesús ha resucitado. Él vive.

¿Están listos para irse de aquí celebrando? ¿Y dónde están los cristianos que les gusta danzar? 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
1: Realmente fue impresionante oír sus últimas palabras en la cruz. Siempre que este hombre hablaba, sucedían cosas extrañas, pues yo vi mucha gente que fue sanada por él, aunque a nosotros los soldados romanos nos prohibían hablar de estas cosas. Yo estuve parado junto a esa cruz y la verdad no quería estar ahí, porque cuando volteaba para ver a Jesús, su mirada me hacía sentir y pensar que yo debería estar en su lugar. Él no me veía con odio, sino que, a pesar del gran sufrimiento que padecía y de su expresión de agonía, Él me miraba con amor. Y aún no alcanzo a entender por qué Él decía palabras como: Padre, perdónalos porque no saben lo que hacen. En mi interior yo le decía: Vamos, si eres el Hijo de Dios, ¿por qué no bajas de esa cruz? Porque si dicen que no has conocido pecado, mueres por los pecadores y los presentas justos ante tu Padre, cuando creo que el único justo eres tú. De pronto, me di cuenta que mi cuerpo comenzó a temblar, porque parecía que Él escuchaba mis pensamientos, y mientras por su cuerpo desfigurado corría la sangre, Él me decía con su mirada: Si no bajo de esta cruz, es por amor.

0: Yo no sabía qué hacer. Unos se burlaban de él, otros a lo lejos lloraban porque nunca lo volverían a ver. Aunque supuestamente él dijo que al tercer día iba a resucitar. Y bueno, por esa razón me ordenaron cuidar esta tumba. Sinceramente yo quisiera irme de este lugar. No sé por qué, pero me siento un poco temeroso. Además, yo no creo que este hombre salga de la tumba, y mucho menos creo que pueda mover esta piedra tan pesada. Claro que no, esto no sucederá, pues le vimos morir. Es más, le enterramos la lanza en su costado, y sus piernas ni quebrarlas fue necesario. Él estaba muerto. Ahora, que yo recuerde, todos los reyes, emperadores y profetas.
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0: ya está amaneciendo. Y como era de suponerse, aquí no sucedió nada. Sin duda que este hombre era un profeta más. Pero, ¿qué está pasando? No puede ser. La piedra se está moviendo. ¡Oh, no! ¡No lo puedo creer! ¡Jesús ha resucitado! ¡Él vive!
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1: Realmente fue impresionante oír sus últimas palabras en la cruz. Siempre que este hombre hablaba, sucedían cosas extrañas, pues yo vi mucha gente que fue sanada por él, aunque a nosotros los soldados romanos nos prohibían hablar de estas cosas. Yo estuve parado junto a esa cruz y la verdad no quería estar ahí, porque cuando volteaba para ver a Jesús, su mirada me hacía sentir y pensar que yo debería estar en su lugar. Él no me veía con odio, sino que, a pesar del gran sufrimiento que padecía y de su expresión de agonía, Él me miraba con amor. Y aún no alcanzo a entender por qué Él decía palabras como: Padre, perdónalos porque no saben lo que hacen. En mi interior yo le decía: Vamos, si eres el Hijo de Dios, ¿por qué no bajas de esa cruz? Porque si dicen que no has conocido pecado, mueres por los pecadores y los presentas justos ante tu Padre, cuando creo que el único justo eres tú. De pronto, me di cuenta que mi cuerpo comenzó a temblar, porque parecía que Él escuchaba mis pensamientos, y mientras por su cuerpo desfigurado corría la sangre, Él me decía con su mirada: Si no bajo de esta cruz, es por amor.

Yo no sabía qué hacer. Unos se burlaban de él, otros a lo lejos lloraban porque nunca lo volverían a ver. Aunque supuestamente él dijo que al tercer día iba a resucitar. Y bueno, por esa razón me ordenaron cuidar esta tumba. Sinceramente yo quisiera irme de este lugar. No sé por qué, pero me siento un poco temeroso. Además, yo no creo que este hombre salga de la tumba. Y mucho menos creo que pueda mover esta piedra tan pesada. Claro que realmente yo quisiera irme de este lugar. No sé por qué, pero me siento un poco temeroso. Además, yo no creo que este hombre salga de la tumba. Y mucho menos.

0: está amaneciendo. Y como era de suponerse, aquí no sucedió nada. Sin duda que este hombre era un profeta más. Pero, ¿qué está pasando? No puede ser. La piedra se está moviendo. Oh, no. No lo puedo creer. Jesús ha resucitado. Él vive.
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1: Realmente fue impresionante oír sus últimas palabras en la cruz. Siempre que este hombre hablaba, sucedían cosas extrañas, pues yo vi mucha gente que fue sanada por él, aunque a nosotros los soldados romanos nos prohibían hablar de estas cosas. Yo estuve parado junto a esa cruz y la verdad no quería estar ahí, porque cuando volteaba para ver a Jesús, su mirada me hacía sentir y pensar que yo debería estar en su lugar. Él no me veía con odio, sino que, a pesar del gran sufrimiento que padecía y de su expresión de agonía, él me miraba con amor. Y aún no alcanzo a entender por qué él decía palabras. Él no me veía con odio, sino que, a pesar del gran sufrimiento que padecía y de su expresión de agonía, él me miraba.

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De pronto, me di cuenta que mi cuerpo comenzó a temblar, porque parecía que él escuchaba mis pensamientos, y mientras por su cuerpo desfigurado corría la sangre, él me decía con su mirada: si no bajo de esta cruz, es por amor.

0: Yo no sabía qué hacer. Unos se burlaban de él, otros a lo lejos lloraban porque nunca lo volverían a ver. Aunque supuestamente él dijo que al tercer día iba a resucitar. Y bueno, por esa razón me ordenaron cuidar esta tumba. Sinceramente yo quisiera irme de este lugar. No sé por qué, pero me siento un poco temeroso. Además, yo no creo que este hombre salga de la tumba. Y mucho menos creo que pueda mover esta piedra tan pesada. Claro que no. Esto no sucederá. Pues le vimos morir. Es más, le enterramos la lanza en su costado. Y sus piernas, ni quebrarlas fue necesario. Él estaba muerto. 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

0: ya está amaneciendo. Y como era de suponerse, aquí no sucedió nada. Sin duda que este hombre era un profeta más. Pero, ¿qué está pasando? No puede ser. La piedra se está moviendo. Oh, no. No lo puedo creer. Jesús ha resucitado. Él vive.
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1: Realmente fue impresionante oír sus últimas palabras en la cruz. Siempre que este hombre hablaba, sucedían cosas extrañas. Pues yo vi mucha gente que fue sanada por él. Aunque a nosotros los soldados romanos nos prohibían hablar de estas cosas. Yo estuve parado junto a esa cruz y la verdad no quería estar ahí porque cuando volteaba para ver a Jesús, su mirada me hacía sentir y pensar que yo debería estar en su lugar. Él no me veía con odio, sino que a pesar del gran sufrimiento que padecía y de su expresión de agonía, él me miraba con amor. Y aún no alcanzo a entender por qué él decía palabras como: Padre, perdónalos porque no saben lo que hacen. En mi interior yo le decía: vamos, si eres el Hijo de Dios, ¿por qué no bajas de esa cruz? Porque si dicen que no has conocido pecado, mueres por los pecadores y los presentas justos ante tu Padre cuando creo que el único justo eres tú. De pronto me di cuenta que mi cuerpo comenzó a temblar, porque parecía que él escuchaba mis pensamientos, y mientras por su cuerpo desfigurado corría la sangre, él me decía con su mirada: si no bajo de esta cruz, es por amor.

Yo no sabía qué hacer. Unos se burlaban de él, otros a lo lejos lloraban porque nunca lo volverían a ver. Aunque supuestamente él dijo que al tercer día iba a resucitar. Y bueno, por esa razón me ordenaron cuidar esta tumba. Sinceramente yo quisiera irme de este lugar. No sé por qué, pero me siento un poco temeroso. Además, yo no creo que este hombre salga de la tumba. Y mucho menos creo que pueda mover esta piedra tan pesada. Claro que no. Esto no sucederá. Pues le vimos morir. Es más, le enterramos la lanza en su costado. Y sus piernas, ni quebrarlas fue necesario. Él estaba muerto.

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0: ya está amaneciendo y como era de suponerse, aquí no sucedió nada. Sin duda que este hombre era un profeta más. Pero, ¿qué está pasando? No puede ser. La piedra se está moviendo. Oh, no. No lo puedo creer. Jesús ha resucitado. Él vive.
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2: ¿Se ha dado cuenta de lo fácil que es caminar cuando lo está haciendo al lado de una persona con la que no tiene ningún problema? Hoy deseo que abramos nuestra Biblia en la epístola de Pablo, que escribió a los Efesios, y vamos a leer los tres primeros versículos del capítulo 4. Es importante que recordemos que en los otros tres primeros capítulos de esta carta, el apóstol Pablo escribió acerca de lo que Dios ha hecho por nosotros, de la salvación que recibimos por su gracia y de los tesoros espirituales que obtuvimos por su obra redentora. Pero a partir del capítulo 4, Pablo comienza a describir el estilo de vida que cada cristiano debe mantener. Y hace un énfasis especial en que debemos basar esta manera de vivir en dos aspectos fundamentales: quiénes somos y qué es lo que tenemos. ¿Quiénes somos? Somos seguidores de nuestro Señor Jesucristo. ¿Qué tenemos? Tenemos a Cristo morando en nuestro interior, el cual está viviendo su vida en nosotros y por medio de nosotros. Este es un pensamiento que encontramos en más de una ocasión en las epístolas escritas por Pablo. Siempre recalcó que estamos en Cristo y que Él está en nosotros actuando en nuestro interior para que su vida sea reflejada en todo lo que hagamos. Leamos lo que nos dice en Efesios 4, versículos 1 al 3. Yo pues, preso en el Señor, os ruego que andéis como es digno de la vocación con que fuisteis llamados, con toda humildad y mansedumbre, soportándoos con paciencia los unos a los otros en amor, solícitos en guardar la unidad del Espíritu en el vínculo de la paz. Hay algunos aspectos relacionados con este tema que me gustaría mencionar. El primero de ellos es que debemos aclarar a qué nos referimos cuando hablamos de andar con el Señor. El apóstol Pablo hace uso del término griego peripateo al hablar del andar con Dios en este pasaje. Así que lo que nos dice en Efesios 4:1 está relacionado con la manera en la que debemos comportarnos cada día de nuestra vida. Está hablando del estilo de vida que debemos llevar como seguidores de Jesucristo. ¿Cómo estamos viviendo? ¿Estamos caminando en armonía con lo que el Señor nos ha ordenado? ¿Estamos permitiendo que guíe y dirija nuestra vida de acuerdo a los planes que tiene con nosotros? Si no estamos viviendo en armonía con Dios, debemos detenernos a pensar a quién estamos obedeciendo entonces. Así que, cuando Pablo habla de andar con Dios en este pasaje, está haciendo énfasis en el estilo de vida que debemos mantener siempre. Notemos también que no solo menciona cómo debe ser nuestro caminar, sino que también destaca que debemos vivir de acuerdo al llamado que hemos recibido de nuestro Señor. Podemos afirmar que nuestro Padre hace cuatro tipos diferentes de llamados a todos los seres humanos. El primero de ellos es el llamado a la salvación. Esto es lo que ha ocurrido en el corazón de cada uno de nosotros que hoy podemos afirmar que somos sus hijos. Nos llamó al poner en nosotros la convicción por nuestros pecados. Y a pesar de que no podíamos comprender en ese momento lo que estaba ocurriendo en nuestro interior, respondimos a su llamado y obtuvimos la vida eterna. Fuimos llamados a ser salvos. En segundo lugar, vemos que nos llama a la santificación, o sea, hemos sido llamados a vivir una vida que sea de su agrado. Este proceso de la santificación comienza desde el momento en que recibimos a Jesucristo como nuestro Señor y Salvador personal. Fue en ese instante que nos apartó para que fuéramos sus hijos y para que anduviéramos de acuerdo a su propósito. También podemos afirmar que la santificación es un proceso diario por medio del cual nos limpia y nos hace más semejantes a su Hijo Jesucristo. En tercer lugar, podemos mencionar el llamado a servirle. No existe ni una sola porción bíblica que nos indique que después de alcanzar nuestra salvación, debamos dedicarnos a descansar sin hacer nada. Sin embargo, encontramos muchos pasajes que nos describen la manera en la que podemos servir a nuestro Dios. En cuarto lugar, vemos que hemos sido llamados a ser responsables por todo lo que nos ha dado. Y no solo estamos hablando de las posesiones materiales, sino también por los dones espirituales y por el tiempo que nos ha concedido en esta tierra. Así que podemos afirmar que todos hemos sido llamados por Dios. Hemos prestado atención al llamado que nos hizo a ser salvos. Hemos escuchado su voz mientras nos llamaba a vivir en santidad. Estamos sirviendo a Dios y usando todo lo que nos ha dado. Y es posible que algunos de ustedes estén pensando que han escuchado el llamado del Señor para ser salvos y para vivir en santidad, pero nunca le han oído decirles que deben servirle. La voluntad de nuestro Padre Celestial no es que sus hijos e hijas se conformen con lo que han recibido y no hagan nada por el engrandecimiento de su reino. Cada cristiano ha sido llamado a compartir la verdad del Evangelio con aquellos que viven a su alrededor. Esta es la forma que Dios usa para que el mensaje de salvación llegue al corazón de cada ser humano. Todo creyente ha recibido estos cuatro llamados. Lo que sucede es que hay algunos que no han prestado atención a la voz de su Señor. La Biblia nos declara que hemos sido hechos hijos e hijas de Dios desde el momento en que recibimos a Cristo como nuestro Salvador. También nos declara que somos sus embajadores aquí en la tierra. Somos sus representantes y quienes declaramos su mensaje de salvación. Debemos vivir entonces de tal forma que honremos esta responsabilidad que hemos recibido de nuestro Padre Celestial para que nuestra vida llegue a ser un reflejo de la suya. Es probable que algunos de los que me escuchan hoy piensen que nunca van a poder vivir de esta manera, pero si Dios nos ha llamado a esto, es porque también nos va a dar su ayuda para que podamos lograrlo. Tenemos que vivir de tal forma que nuestro comportamiento, nuestra manera de hablar y todo lo que hagamos esté de acuerdo al ejemplo que Jesús nos dio. De esta forma, las demás personas van a poder darse cuenta de que el Señor mora en nuestro corazón, que le están viendo por medio de nuestra conducta. Nuestras acciones y nuestras conversaciones deben revelar su presencia en nuestra vida. No podemos subestimar la importancia de nuestro testimonio, pues hemos sido llamados a ser embajadores de Cristo para que le representemos mientras vivimos en este mundo. Cada vez que demostramos amor y compasión por los que viven a nuestro alrededor, estamos predicando con nuestros actos. De igual manera, cada vez que permitimos que Dios se manifieste por medio de nuestra vida para que otros sean ayudados mientras pasan por alguna necesidad, estamos testificando cuán poderoso es nuestro Señor. Es por eso que es tan importante que mantengamos un buen testimonio a cada paso que demos. No lo estamos haciendo para sentirnos bien con nosotros mismos o porque pensamos que somos mejores que los demás, sino porque deseamos vivir en sumisión a la voluntad de nuestro Padre. Este debe ser el anhelo de cada creyente, permitir que Jesucristo viva y trabaje en su vida. Para que todo esto suceda, tenemos que aprender a vivir en armonía con el Señor. Y no estoy hablando de pretender estar viviendo la vida cristiana, sino de hacerlo en realidad. Hay muchos que dicen ser cristianos, pero solamente están pretendiendo esto. Asisten a la iglesia con regularidad, siempre llevan su Biblia consigo a donde quiera que vayan y no dejan pasar una oportunidad sin antes mencionar que son miembros de la iglesia. Lo triste es que la mayoría de estas personas nunca han tenido un encuentro verdadero con Cristo, ni tampoco se han comprometido a vivir en armonía con su palabra. Hoy deseo preguntarle a usted que me está escuchando, ¿cómo está su comunión con el Señor? Quizás algunos de ustedes van a ser lo suficientemente honestos como para aceptar que no están viviendo en comunión, en armonía con Dios. Es posible que se hayan dado cuenta que están viviendo alejados de Dios y que no saben cómo arreglar este problema. Si está dispuesto a escucharme y me permite ayudarle, voy a mostrarle cómo puede volver a caminar en armonía con Dios. Va a poder volver a experimentar lo que es vivir haciendo la voluntad de su Padre Celestial. Y todos sabemos las bendiciones que esto produce en la vida de los creyentes y cuánta satisfacción nos trae el hacer esto. Podemos dividir a la humanidad en dos grupos. Uno de estos grupos está formado por aquellos que dan cada paso de su vida en armonía con lo que el Señor les ha dicho que hagan. Y el segundo grupo son aquellos que están viviendo completamente alejados de Dios. Nadie nos obliga a vivir de la manera en la que lo estamos haciendo. Solamente nosotros somos responsables por nuestras acciones y por el estilo de vida que hemos escogido para nosotros. El apóstol Pablo nos enseña que cuando caminamos en armonía con Jesucristo es porque estamos viviendo de una manera completamente diferente a la que el mundo ha escogido, pues ya no nos complacemos en el pecado. De hecho, nos dice en Romanos 6:11, «Así que también vosotros consideraos muertos al pecado, pero vivos para Dios en Cristo Jesús, Señor nuestro». O sea, está hablando de esta nueva vida a la que hemos sido llamados cuando aceptamos a Jesucristo como Señor y Salvador. Ya no debemos continuar imitando a los que viven alejados de Dios, sino que debemos empezar a vivir una nueva vida. Tristemente, hay muchos creyentes que parecen haber olvidado esto, pues no demuestran con sus acciones y conversaciones este estilo de vida diferente que deberían llevar. Todo debe ser diferente en aquellos que han venido a ser seguidores de Cristo, pues ahora tienen al Espíritu de Dios viviendo en su interior. Es Él quien va a hacer la tarea en nosotros, pero aún así tenemos la responsabilidad de confiar en sus promesas y obedecerle en cada aspecto de nuestra vida. No podemos pensar que, porque el Señor es el que está actuando en nosotros, no debemos sentirnos responsables por nada de lo que hagamos. ¿Qué debemos hacer para caminar en armonía con Dios? Si en verdad deseamos caminar en armonía con el Señor, tenemos que aprender a entregar todo lo que poseemos a los pies de Cristo, incluyéndonos nosotros mismos. Tenemos que reconocer que es Él quien está dirigiendo cada paso que damos. Si nos dice que debemos movernos a la izquierda o a la derecha, debemos hacerlo en obediencia. No podemos vivir en comunión con Dios si no le estamos siguiendo. Hay algunos que están dispuestos a rendir ante Jesucristo algunas áreas de su vida y sin embargo hay otras que se niegan a entregar. Y no solamente estamos hablando de entregarle nuestros bienes materiales y todo lo que poseemos, sino que estamos haciendo énfasis en someter ante Él toda nuestra vida. Es decir, que hemos comprendido que para vivir una vida que sea de su agrado debemos darle todo lo que tenemos. No podemos caminar en armonía con el Señor si no estamos siendo sensibles a su voz. Tristemente he escuchado en ocasiones que algunos cristianos afirman que nunca han escuchado la voz de Dios. Y podemos afirmar que si nunca hemos escuchado su voz o nunca hemos sido guiados por su mano, es porque no estamos viviendo en compañerismo con Él. No hemos sido llamados a conformarnos con lo que podamos hacer por medio de nuestras fuerzas humanas. Es posible que algunos sientan que han estado haciendo lo mejor que pueden hacer, pero aún así no están siendo guiados por el Señor. No hemos sido llamados a esto, sino a confiar en su palabra, a esperar en su voluntad y a descansar en sus brazos. Tenemos que aprender a escuchar la voz de nuestro Señor. Este debe ser un tema muy importante en la vida de cada cristiano. Es por eso que debemos dedicar tiempo para enseñar a nuestros hijos a escuchar la voz de Dios y que de esta forma aprendan a confiar en Él para salvación y edificación de sus vidas. Y no estoy hablando de decirles momento tras momento que deben aprender a escuchar la voz del Señor, sino de ser ejemplos para ellos y que así puedan aprender a llevar este estilo de vida. Lo que sucede con muchos padres es que no pueden enseñar a sus hijos a hacer esto porque ellos mismos no saben cómo hacerlo. No pueden ser buenos ejemplos para sus hijos porque ellos mismos no están escuchando la voz de Dios y por consiguiente entonces tampoco están caminando en armonía con Él. Puede que estén escuchando los mensajes del domingo en la iglesia y piensan que esto es suficiente para conocer la voluntad del Señor, pero están equivocados. Tenemos que reunirnos con los demás hermanos y recibir con gozo las enseñanzas que se nos den ahí. Pero no podemos conformarnos con esto solamente, sino que debemos dedicar tiempo a solas con Dios para aprender a escuchar su voz. Solamente cuando hacemos esto es que vamos a ser capaces de mantenernos firmes en los caminos del Señor. Hay ocasiones en las que nos comenzamos a separar de estos caminos de una manera tan lenta que no nos damos cuenta de lo que está sucediendo. Puede que algo que está fuera de la voluntad de Dios nos haya llamado la atención y nos alejamos poco a poco del plan que ha trazado para nuestra vida. Pero si hemos aprendido a oír su voz, vamos a escuchar cuando nos llame para que regresemos a su lado. Es en ese momento cuando nos vamos a dar cuenta lo alejados que estábamos de Cristo. Reprochamos a nuestros hijos porque creemos que no están escuchando la palabra de Dios ni están siguiendo sus mandatos. Pero la realidad es que muchos de nosotros tampoco lo estamos haciendo adecuadamente. Y no es que sea algo difícil de hacer, sino que es un proceso que no vamos a aprender repentinamente. Podemos estar seguros de que si le pedimos que nos ayude a escuchar su voz, nos va a hablar directamente al corazón. Y no estoy hablando de pedirle que nos dirija para que podamos obtener todo aquello que tanto anhelamos, sino de permitir que nos guíe para que hagamos su voluntad. Hay muchos cristianos que nunca se han detenido para escuchar la voz de Jesús. Y si hacemos una encuesta hoy preguntándole a un grupo de creyentes si recuerdan las ocasiones en las que Dios les habló, estoy casi seguro de que la gran mayoría no va a poder mencionar ni una sola anécdota relacionada con este tema. No es posible que podamos vivir en comunión con el Señor si no le estamos escuchando. ¿Cómo podemos hacer esto? Primeramente tenemos que desear escuchar su voz. Luego debemos sentir la necesidad de hacerlo y finalmente tenemos que estar convencidos de que lo estamos haciendo impulsados por el motivo correcto. Leamos lo que Jesús dice en Juan 8, versículos 28 y 29 en relación a este tema. Les dijo pues Jesús, «Cuando hayáis levantado al Hijo del Hombre, entonces conoceréis que yo soy, y que nada hago por mí mismo, sino según me enseñó el Padre, así hablo. Porque el que me envió conmigo está, no me ha dejado solo el Padre, porque yo hago siempre lo que le agrada». ¿Saben por qué Jesús podía hacer siempre lo que era del agrado de su Padre? Porque constantemente estaba escuchando su voz. Solamente así vamos a conocer su voluntad para nuestra vida y caminar en armonía con Él. Es por eso que es tan importante que estemos siempre atentos a lo que Dios tiene que decirnos en cada circunstancia por la que estemos viviendo. ¿Cuál es el primer pensamiento que viene a nuestra mente cuando nos levantamos en la mañana? ¿Acaso oramos y le pedimos que nos guíe a cada momento de ese día que apenas estamos comenzando a vivir? ¿Estamos rindiendo nuestra vida a sus pies para así escuchar humildemente lo que tiene que decirnos? ¿Estamos verdaderamente dispuestos a dejarnos guiar por el Espíritu Santo que mora en nuestro corazón a tal punto que vamos a hacer lo que nos mande y a ir donde nos envíe? Podemos comenzar cada día de nuestra vida en compañerismo con Dios si aprendemos a someter nuestra voluntad ante su presencia y a escuchar su voz con humildad.
4: 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Dios está en control y planea lo mejor para sus hijos. 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
4: No importa lo que pase en la vida de un creyente, Dios siempre está trabajando. 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
2: Dios nunca se equivoca, y aquellas cosas que nos traen dolor, que nos hieren y producen una profunda herida, son cosas que Dios permite en nuestra vida con un propósito mayor que nuestra mera comodidad. Satanás no nos puede tocar, ya sea en nuestra salud o en nuestro futuro, a no ser que Dios lo permita. Y si Él lo permite es para lograr un propósito que es bueno para nuestras vidas. Es posible que de repente piense, ¿y qué me dice de aquellas cosas que pasaron en mi vida y que me han herido tan profundamente? ¿Lo permitió Dios? Bueno, Él pudo detenerlo, pero no lo hizo. Todos hemos tenido que enfrentar aquellas cosas que hubiésemos querido que Dios no las permitiera. Sin embargo, cuando miramos hacia atrás con los ojos del Señor, decimos, Señor, ya veo cuál era tu propósito y cuál era tu finalidad. Tuviste algo que yo no veía y planeaste lo que nunca se me hubiese ocurrido.
9: conocías algo que yo desconocía. Señor, si yo hubiese visto el futuro como tú lo ves, te hubiera dicho, Señor, haz que suceda. Pero no podemos anticipar eso, y ello nos enseña a caminar por fe.
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0: buenos días, saludos. Te pregunto, ¿ya desayunaste? Porque te traigo un suculento desayuno de vida en la mañana, seguro que sí. Y hoy es un lindo lunes. ¿Y cómo tú sabes que es lunes? Porque siempre comenzamos así.
1: Tantos

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2: Accidente que ha ocurrido cerca del área de la I-4, esto es a la altura de la conexión con la Interestatal 75, la salida de la Interestatal 75 para la I-4 en esta mañana. Siempre recuerde, maneje con cuidado, abróchese bien los cinturones porque esto no es preferencia, esto es ley. Las temperaturas para el día de hoy, 93 grados la temperatura alta, 75 en la noche. Hay un 30% de posibilidad de lluvia. Para el día de mañana martes hay un 40% de posibilidad de lluvia. Las temperaturas se mantienen en 90 durante el día, 75 en la noche. Para el miércoles, también paralelo con martes, 40% de posibilidad de lluvia, 92% durante el día, 75% en la noche. Y aparentemente, durante toda la semana hay porcentaje de lluvia, desde un 30% hasta un 50% de posibilidad de lluvia. Pero estaremos siguiendo esto más de cerca, seguido de la información que se nos suministre del Servicio Nacional de Meteorología. Reportando el tráfico y el clima para Vida en la Mañana, Vida 99.1 FM, Chonky.
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Bendiciones, tu hermana Yesenia Ríos, desde Fajardo, Puerto Rico. El carbón y el diamante. Dice la leyenda que un trozo de carbón se sentía inútil y sin valor. Él observaba a todos los diamantes brillar y suspiraba deseando ser algún día como alguno de ellos. Pero un día, una roca que observaba le dijo, mira, ellos también fueron carbón. Lo único que soportaron la presión y esperaron su tiempo. Queridos, los diamantes son formados debajo de la tierra en condiciones de extrema presión y a altas temperaturas. Al igual que ellos, nosotros pasamos por diversas presiones a lo largo de esta vida. Y estas no vienen para destruirte, no, sino que vienen a sacar más brillo a tu esencia, para que al pasar del tiempo y los años te des cuenta la transformación que has tenido. Cuando tú sientas presión, cuando la vida te lleve a querer no soportar un proceso, aguanta. No abandones ese momento. Espera con paciencia. Aférrate a todas las promesas y ante todas las circunstancias confía en quien prometió estar contigo todos los días hasta el fin del mundo. Romanos 5:3 nos dice, y no solo esto, sino que también nos gloriamos en las tribulaciones, sabiendo que la tribulación produce paciencia, y la paciencia prueba, y la prueba esperanza, y la esperanza no avergüenza, porque el amor de Dios ha sido derramado en nuestros corazones por medio del Espíritu Santo que nos ha sido dado. Para Impulso Vital, bendiciones. Oh,

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0: Dáselo fuerte a nuestro Dios.
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3: Y aquí Chonky, que te acompaña en Vida en la Mañana. Y yo no sé tú, pero a mí me encanta ver los águilas. Me encanta, es algo majestuoso. Y en una ocasión llegué a ver uno casi de cerca, no tan de cerca, pero casi de cerca. Y esos mostritos son grandes, son, tú sabes, parecen, tú sabes, los postes estos que ponen frente a Walmart para que tú no choques, ¿verdad?, con los carritos adentro de la puerta. Pues así mismito de altos son. O cuando están frente a la gasolinera. Anyway, la cuestión es que son gigantes, son bastante grandes los contrayau, las contrayau aves esas, pero son majestuosas. Y una de ellas en específico, la que le llaman el Bald Eagle, que esto básicamente es el águila con la cabeza blanca, que por eso es que le dicen Bald Eagle, pues obviamente están celebrando ¿cómo es que se llama esta gente? El USPS, que estos son la gente del correo, ¿verdad? Como esto es federal. Y el correo lanza edición especial de sellos del águila calva en celebración del 250 aniversario de los Estados Unidos. Y con motivo de este aniversario de Estados Unidos, el servicio postal de Estados Unidos. Ah, así es que se le llama, el servicio postal. Es que todo el mundo le dice correo. El correo, vamos para el correo. Servicio postal de los Estados Unidos. USPS, ¿verdad? US, Estados Unidos, Postal Service. United States Postal Service. Pero en inglés así. Servicio social. Servicio postal. No me turben. No se turbe nuestro corazón ni tenga miedo. Creer en Dios y creer también en mí, como dice su palabra. Pero lanzará sellos de edición especial con uno de los iconos más grandes del país, que viene siendo el águila calva, ¿ok? Los sellos presentados el jueves en el National Eagle Center of Wabasa, Minnesota, muestran al ave a lo largo de cinco etapas. Padre de la gloria. Esto está interesante, interesante. Cinco etapas. Desde un polluelo cubierto de plumón hasta adulto de cabeza blanca, el mismo que aparece en el sello oficial del país. Y van a estar ya mismo en breve, como dice uno, ¿verdad?, disponible a la venta. El hecho de que estemos viendo, esto es una cita, a las águilas en distintas etapas de su vida, nos hace cierto formar y mirar atrás a las etapas de la vida de nuestro país. Esto lo dijo Steve Kochersperger, historiador del servicio postal. ¿Okay? El águila calva ha sido un emblema nacional desde que el Congreso adoptó el gran sello en el 1782. Y esto es bien interesante. Te digo, estas aves son majestuosas. De verdad, estas aves son tremendamente majestuosas. Y cuando tú las ves, y esto es también algo bien interesante. Y te lo voy a explicar y con esto nos vamos, ¿verdad? Y con esto salimos del tema. Tú sabes que muchas veces cuando están volando, siempre hay unos pajaritos que se les trepan encima como que para darle picotones, ¿verdad? Y esto es como que dice para amedrentarlos a las aves estas así, ¿verdad? Mira qué majestuosas son estas águilas, que ellas no se incomodan cuando esto sucede. Si tú lo ves, ellas están volando tranquilas, qué sé yo, y no les incomodas. Viene el avechucho ese para darle un picotón y ellas tranquilas siguen volando. Siguen su camino y las otras avecitas abacoradas, como que ¡guau! Yo quiero quitarte del cielo, te voy a tumbar. Suena como el enemigo cuando nos ataca, ¿verdad? Que nos quiere dar picotones. Sí, porque aquí hay que darle toda la aplicación espiritual. te viene a dar picotones, pero en el nombre de Cristo tú sigues tranquilo. Si tienes a Dios en tu vida, sigue tu camino tranquilo, porque sabes que el enemigo no te puede atacar. Y eso mismo, ellas siguen así, volando. Si ellas quieren atacar, mira cómo es la situación. Si ellas quieren atacar, lo único que ellas, una de las cosas, porque ellas hacen otras cosas, pero una de las cosas en ese momento, si quieren atacar o contraatacar, ellas simplemente lo que hacen es que hacen que esos avechuchos pequeños las sigan a ellas hacia, o sea, en un vuelo alto. Ellas siguen volando alto y agarrando altura. Y entonces, cuando los avechuchos esos que están, que quieren seguir picoteando, cuando se encuentran en esa altura que no pueden más, pues caen, y entonces tratando de agarrar su vuelo, pues desaparecen. Y así el águila sigue volando, y entonces tranquilamente vuelve y baja. That's it. That is it. Mira qué interesante. 99.1 FM Vida.
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has examinado y me has conocido y has escudriñado mis caminos y mis pensamientos. No te son extraños porque ya has conocido.

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0: Ya casi son las 8 de la mañana, pero antes de que sean las 8 en punto.
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2: Accidente que ha ocurrido cerca del área de la I-4, esto es a la altura de la conexión con la Interestatal 75, la salida de la Interestatal 75 para la I-4 en esta mañana. Siempre recuerde, maneje con cuidado, abróchese bien los cinturones porque esto no es preferencia, esto es ley. Las temperaturas para el día de hoy, 93 grados la temperatura alta, 75 en la noche. Hay un 30% de posibilidad de lluvia. Para el día de mañana martes hay un 40% de posibilidad de lluvia. Las temperaturas se mantienen en 90 durante el día, 75 en la noche. Para el miércoles, también paralelo con martes, 40% de posibilidad de lluvia, 92 durante el día, 75 en la noche. Y aparentemente durante toda la semana hay porcentaje de lluvia, desde un 30 hasta un 50% de posibilidad de lluvia. Pero estaremos siguiendo esto más de cerca, seguido de la información que se nos suministre del Servicio Nacional de Meteorología. Reportando el tráfico y el clima para Vida en la Mañana, Vida 99.1 FM Chonky.
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0: Oye, algarabía total es lo que se está escuchando toda esta semana pasada. 99.1 FM Vida, aquí Chonky que te acompaña. Este es Vida en la Mañana y en este momento queremos traer una noticia, pero una noticia... de verdad yo no sé lo que está pasando, no sé. Alguien tiene que mencionarme qué es lo que está pasando, segundo, qué es lo que está pasando en las mentes de las personas hoy día. Y no lo estoy diciendo a modo de querer, tú sabes, ser como un psicólogo, un psiquiatra, tratar de analizar para llegar al punto y poder resolver todo esto. No, es que hay que, de verdad, hay que orar, mi gente. De verdad hay que orar para que esto tenga pues una solución o se resuelva toda esta situación. Resulta ser que en un Walmart de allá de Jackson, aparentemente alguien gritó bomba y no la canción de Navidad, ¿verdad? Porque todavía no estamos en Navidad, pero dijo, o sea, ¿cómo que le dicen eso? En inglés le dicen a threat, a bomb threat. Una amenaza de bomba y entonces pues tuvieron que llamar a las autoridades, pero el detalle de todo esto es que tuvieron que evacuar a todas las personas que estaban dentro, ¿verdad? Comprando, clientes, empleados, demás equipo de la tienda, tuvieron que evacuarlos, sacarlos afuera porque obviamente pues tienen que asegurar el lugar. Y yo quiero pues traer el clip en este momento de qué fue lo que sucedió en esa área. Adelante, señor productor.
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Bossa era. Holy bless. 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

0: I understand. There's a lot happening lately, and that's why I really want to go back to the known aspect of this pathogen. It is not a novel pathogen. It is very difficult to spread. This is a different strain. So we have hantavirus in the United States, which is a different strain of that. And this hantavirus, the Andes virus, is the only strain that is person to person. But again, very difficult to spread. It is close contact with bodily secretions or respiration, sharing things intimately, toothbrush, etc. And so this is very different than a respiratory virus. And that's what I really would like to get across. And I appreciate that. We want people to understand we know this virus. It's not novel. And we know what we need to do.
1: 99.1 FM Vida. Y aquí Chonky que te acompaña. Y bueno, yo sé que ustedes han estado tratando de averiguar qué es lo que está sucediendo con el famosísimo antivirus, que fue lo que se encontró, ¿verdad?, en el crucero, y cuáles son las últimas noticias que han estado merodeando a través de aquí del país, y cómo podemos protegernos en caso de que encontremos algún caso aquí en el área donde vivimos, ¿no? Y un reciente caso sospechoso de antivirus surgió en Illinois en un crudo recordatorio de que este virus potencialmente mortal existe entonces en los Estados Unidos, y obviamente se está tratando de hacer todas las cosas posibles para que entonces esto no se vuelva como se volvió lo que fue el coronavirus, que esto atacó el mundo entero y pues clasificó nuestra tierra, vamos a ponerlo así, ¿verdad? Nuestro globo terráqueo lo clasificó de totalmente indefenso. ¿Por qué? Porque rediseñó la manera de cómo entonces nosotros interactuábamos gente con gente. Y por esta razón están tratando de lidiar con este nuevo virus para que no se convierta en esa... Sí, porque ya ustedes saben, ahí fue cuando yo por primera vez, yo sabía a lo mejor lo que eso era, pero por primera vez me enteré de lo que significa essential workers. Tú sabes, uno está en el trabajo y uno escucha esa palabra, solamente queremos aquí essential workers. Y yo pienso, bueno, pues que ellos le querrán decir a los que están aptos para hacer ese trabajo. Ok, porque tú sabes, essential worker. Yo soy un essential worker. Yo soy essential porque yo me levanto en la mañana y tengo que hacer lo que tengo que hacer. Ya digo, decime así que yo no soy un essential worker. Pues así mismito, yo, tú sabes, lo tomaba así por, ¿verdad? Por como loco, por desapercibido. Pero una vez que vino el coronavirus, ¿verdad? El COVID. Pues entonces entendí qué es eso, qué significa eso. Y essential workers, básicamente lo que eso significa, essential worker, essential workers, lo que eso significa es empleados, ¿verdad? O trabajadores que se necesita para que entonces, o sea, para que el mundo corra, ¿ok? Para que el globo se mantenga corriendo. Por ejemplo, la fuerza policíaca es un essential worker, ¿ok? ¿Por qué? Porque hay que proteger a la nación. Los empleados de salud son essential workers. ¿Por qué? Porque si todo el mundo se enferma, ellos como quiera tienen que ir al hospital para, tú sabes, salvaguardar tu vida, ¿ok? Ellos están entregando la de ellos para salvar la tuya. Mira cómo son las cosas de la vida. Y ese es un essential worker. Un empleado de McDonald's no es un essential worker. Son buenísimos porque pues te preparan la comida para que tú puedas desayunar, para que tú puedas ir siendo essential worker a tu trabajo. Pero tú sabes, eso es algo que tú lo puedes hacer en tu casa. Tú puedes hacer tu desayuno antes de ir, no seas vago o vaga. Y entonces, como essential worker, pues puedes ir a tu trabajo. Ve con tu propia comida. Un empleado o una empleada de boutique no es un essential worker, aunque yo sé que muchos de los empleados de salud, pues entonces quieren, ¿verdad? Las enfermeras quieren lucir lindas, preciosas, con el pelo ya, tú sabes, bien peinadito y todo ese tipo de cosas, bien chévere, perfumaditas y así bien nice, pero eso lo puedes hacer también en tu casa con los perfumes que tú compraste desde el año pasado. O sea, que ahí se designa lo que es un essential worker. Y eso yo lo entendí cuando llegó el COVID, ¿verdad? O el coronavirus. Y esto lo rediseñó el mundo entero. Y entonces, pues por eso es que están tomando estas estrategias para que no se convierta en eso que fue en aquel entonces para el coronavirus, ¿ok? Así que todos estos casos que están tratando de lidiar, pues obviamente quieren pues que todo quede, tú sabes, contained. ¿Cómo se dice eso en español? Se me olvidó. Contained. No es que en español sería cerrado. O sea que controlado, en otras palabras, controlado. En inglés sería como que era control, pero contain es la mejor palabra. 99.1 FM Vida.
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0: Y aquí estamos en la tercera hora de programación de Vida en la Mañana, aquí con Chunky. Y gracias por ser valiente, acompañarnos. Seguro que sí, seguimos con más. Hay otros temitas que tengo más adelante.
1: ¡Ahora sí!

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0: 99.1 FM Vida y aquí tu programa Vida en la Mañana. Y vengo con un temita interesante, producción. Mira a ver si tú puedes conseguir a una musiquita ahí que sea como de Lullaby. Mira a ver, que tú puedes conseguir por ahí. Mira a ver, tráete, tú, ponte algo. ¡Ah, qué lindo, qué lindo, qué lindo! ¡Ay, chilito! Deseo a uno de tener un bebé así en la mano y tú sabes. ¿Y cómo es hacerlo para que entonces se duerma? Pero hablando de eso, ya. Quítalo, porque si no se me duerme la gente aquí. Y hemos escogido esta así de Lullaby porque tenemos un temita bien interesante, bien cuddly, bien nice, chévere. Porque son nombres de bebés que son los más, se han convertido en los más populares de los Estados Unidos. Esto es según informes que dan para el Seguro Social. Para algunas creencias y culturas, los nombres tienen una carga energética según, ¿verdad?, que esa persona la llevará en su vida, que lo distinguirá de por vida. Para quienes están buscando pues nombres para su bebé, en la lista más populares de los Estados Unidos, vamos a mencionar aquí algunos, ¿ok? Y bueno, obviamente sí, algunos de ellos son tiernos, otros pues son conocidos. Como por ejemplo, nombres para niñas. Nombres que han estado repitiendo a través de los años es Olivia, Charlotte, Emma, Amelia, Sofía, Mia, Isabella, Evelyn, Sofía, pero en español, y Eliana, ¿ok? Y nombres para niños que han estado también repitiendo a través de los años. Liam, pero ese es el que se escribe L-I-A-M. Noah, Oliver, ¿verdad?, la contraparte de Olivia. Teodoro. Henry, James, Elijah, Mateo, William y Lucas, ¿ok? Y en la página del seguro, ¿verdad?, el informe del Seguro Social revela que Olivia es el nombre para niñas más popular, y este nombre ha existido desde mucho más, o desde mucho antes, pero popularmente hablando, quiero decir, desde el 2019, mientras que en segundo lugar lo ocupaba Emma hasta el 2024, ya que en el año que pasó y el corriente, los desbancó el nombre de Charlotte, ¿ok? Para los varones, el nombre Liam y Noah se mantienen en el primero y segundo lugar respectivamente. Esto es desde el 2017, ¿ok? De que han mantenido este nombre. Aunque yo he visto, obviamente, Noel, que se ha mantenido, ¿verdad? Tyron. Tyron o Byron. Byron, que también se... O Brian también, que lo han mantenido bastante, bastante corriente. Pero estos son, según, ¿verdad?, ese informe, dicen que estos dos nombres o estos dos tipos de nombres son los más corrientes que han existido y que han mantenido ese libro Guinness, ese récord durante todos estos años, ¿ok? Yo le doy más que nada gracias a Dios que yo he visto variaciones de mi nombre, pero como yo lo escribo, ¿verdad? O como vamos a ponerlo así. Como Dios se lo dio a mi mamá para que mi mamá me lo diera a mí, para que entonces fuese inscrito y entonces yo lo estuviese usando al sol de hoy, sinceramente y retrospectivamente hablando, bien sencillito, pues ese es mi nombre. Y a mí me encanta, no lo he visto hasta este momento, de como yo lo escribo, ¿ok? De como mami me lo dio a mí. De cómo se inscribió en el instituto de escuela dominical. ¿Cómo que se llama eso? Registro. Ahí, pues ese me lo dio mami, ¿ok? Así que, no, como dice la canción, no habrá más en ningún lugar, qué sé yo, que que sea como... Ahora yo estoy inventando aquí. Mira, vámonos con música. 99.1 FM Vida.
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2: Bueno, y continúa la algarabía. Ahorita te estaba comentando de unos sucesos bien alocados. Y siguen los sucesos alocados. Esto es aparentemente un, no sé si es un juguete. Y obviamente alguien que me corría, 813-324-8802, 813-324-8802. Yo pensaba que era una cajita de chocolate, porque la forma en cómo lo presentaron ahí en la foto aparecía como en una caja de estas de chocolate, así en forma de corazón. Y yo pensaba que era eso, pero es un muñeco. Y aparentemente las enormes filas que están haciendo la tienda de Five and Below viral y la locura que esto está trayendo al pueblo entero, la fiebre de los dumplings. Y dumplings para mí es la comida. Por eso digo, alguien que me ayude en esto, porque esto está frenético, de verdad. Frenético. La fila, según aparecieron aquí en aparecieron aquí en las redes, que eso da la vuelta entera. Creo que hay una, si no me equivoco, uno de los malls, ¿verdad? Centros de comercio o centros comerciales, como le decimos en Puerto Rico, que la vuelta es casi entera alrededor. Y de verdad, qué tanta situación para algo tan y tan sencillo. Y esto es, pues, los dumplings, una frenética búsqueda del peluche o juguete sorpresa que está en tendencia en este momento, haciendo que todas las personas, pues, vayan a la tienda para y hacer este tipo de fila, como si fuese, ¿cómo se llama? El Viernes Negro, para conseguir este tipo de muñeco o este tipo de peluche. Y los clientes hacen fila antes de la apertura para encontrar lo que se llama el Golden Ticket. Esto suena como Charlie and the Chocolate Factory, ¿ok? Boleto dorado y ganar un vale de compra, un permiso de compra, un cupón de valorado en $1,000, ¿ok? La búsqueda de estos juguetes misteriosos se ha convertido en un fenómeno masivo en las redes sociales, y estos son los detalles clave del fenómeno. Es como quien dice, el tesoro buscado. Los compradores buscan la edición limitada de los Mystery Dumplings en sus diferentes colores y presentaciones, las cuales esconden boletos dorados para grandes premios, ¿ok? Y esto es lo que ellos entonces se están dedicando a buscar. Y por otro lado, pues entonces la estrategia para conseguirlos, muchas personas hacen fila temprano en las mañanas, alrededor de las 10 de la mañana, porque yo creo que a esa hora más o menos, creo que ellos abren a las 9, si no me equivoco, abren a las 9 de la mañana, por ahí. Bueno, puede que haya una tienda que abra a las 8, pero alrededor de las 10 de la mañana, ya que el producto suele agotarse rápidamente debido a la alta demanda. Y tú te imaginas, ellos traigan nada más que 80 y hayan 100,000 personas allá afuera para 80 juguetes. Te digo que esto es un Black Friday fuera de la temporada. Así que esto está haciendo las redes sociales viral con todo este tipo de situación. Y muchas personas, pues, me imagino yo, porque yo no tengo problema ir a Five and Below y comprar. Yo no tengo problema, hay cositas ahí que son chéveres. Dicho sea de paso, en una ocasión yo necesitaba un micrófono, y te vas a reír, yo sé que te vas a reír. Yo necesitaba un micrófono, pero tipo de estos micrófonos pequeños que parecen como los audífonos de los celulares, así, pequeñito así, y me era práctico y lo necesitaba. Y busqué por acá y busqué por allá, me fui a diferentes tiendas grandes que yo pensé que lo pudieran tener. Y nada, en lo absoluto. Es más, me fui hasta en línea, y en línea me daban otro tipo de versión, ¿verdad? Que no era lo que yo estaba buscando, porque yo lo quería práctico. Yo lo quería que yo, pues tú sabes, que pudiera ponerme en el oído, pero a la misma vez pudiera hablar, pero que se viera como un micrófono. Y nada, no lo encontré por ningún lugar. En una ocasión fui con mis muchachos allá a Five and Below. Estábamos, o sea, ellos querían comprar algo y yo pues los acompañé para que ellos pues entonces compraran lo que querían comprar. Y allí fue que lo encontré. Como son las cosas de la vida. Allí fue que encontré ese microfonito bien lindo, un colorcito bien chévere, y lo compré. Y obviamente pues lo barato sale caro. Como lo pagué baratito, pues se me rompió. Pero anyway, ese no es el punto. El punto es que me encanta ir allá. Y así, y no tiene nada de malo ir. Pero obviamente no es que sea una tienda de calidad. No es que sea una tienda que tú puedas decir, bueno, pues ahí, o sea, yo quiero comprar mis zapatos, yo quiero comprar mi ropa de vestir, yo quiero comprar enseres eléctricos, ropa de cama, tú sabes, todo ese tipo de cosas. Allí se va para resolver, si tú vas de viaje, tú sabes, si vas de viaje, como por ejemplo vas a algún sitio lejos, pues entonces, como Georgia, pues entonces pues puedes ir a Five and Below y puedes comprar, pues qué sé yo, algunas frisitas que necesites de repente, que si se te quedan allá en el hotel, pues no, ¿sabes? No te dolió porque nada más te costaron Five and Below. 99.1 FM Vida.
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0: Bueno, y ya hemos llegado a la culminación de nuestro programa en el día de hoy. Gracias por acompañarnos a lo largo de estas 3 horas de Vida en la Mañana. 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No te lo puedes perder. Al final, todo saldrá bien, y si no sale bien, es que no es el final. Muchas bendiciones, nos vemos mañana, bye bye.
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5: Martes 18 de mayo de 1875. Los sacudimientos terrestres habían comenzado desde el domingo anterior y se repitieron el lunes, pero como la intensidad de los temblores no era preocupante, no se prendieron las alarmas. Alrededor de las 11 de la mañana de ese martes 18, el sacudón fue terrible. Primero se escuchó un ruido sordo y grueso salido de las más profundas entrañas de la tierra, y enseguida 1, 2, 3 temblores cada vez más fuertes. Fueron 15 segundos de muerte. Las casas se vinieron al suelo, la gente quedó apachurrada, los árboles se desgajaron, la tierra se agrietó. Era costumbre almorzar temprano, pero ese día las señoras se quedaron con el almuerzo servido. Se salvaron algunos que andaban en la calle y los curiosos que estaban en el parque presenciando la retreta diurna con que la banda de músicos alegraba el reparto del programa de las fiestas julianas de ese año. La iglesia y los edificios se derrumbaron. Después solo se escucharon gritos de angustia y desesperación, y una nube de polvo gruesa se extendió por encima de la desgracia hasta la 1 de la tarde, hora en que cayó un fuerte aguacero. Así describe el escritor colombiano Gustavo Gómez Ardila, miembro de la Academia de Historia y de la Asociación de Escritores de Norte de Santander, el catastrófico terremoto que destruyó las villas del Rosario y de San José de Cúcuta en Colombia, así como las de San Antonio del Táchira y Capacho en Venezuela. Los sobrevivientes, temerosos de nuevos temblores, se dirigieron hacia La Vega, hoy el pórtico perteneciente al corregimiento de San Pedro, donde fueron socorridos por los vecinos. Al día siguiente regresaron y el panorama que hallaron fue aterrador. Ruinas, escombros, muertos. De los 8,000 habitantes con que contaba Cúcuta, más de la mitad quedó bajo tierra. Incalculable fue el número de heridos y millonarias las pérdidas. No faltaron los saqueadores, entre ellos un tipo apodado Piringo, a quien fusilaron las autoridades, acusado de ir de casa en casa, sacando muertos a los que iba dejando en fila ordenada en mitad de la calle, pero mochos, sin dedos, pues se los cortaba para quitarles los anillos. Aquileo Parra, presidente del Estado, dictó varios decretos para hacerle frente a la emergencia, entre ellos el que prohibía el robo o con el que alertaba a los muertos para que se protegieran de los vivos. Si bien los que se casaron ese día debieron haber recordado lo que dice el refrán, «En martes ni te cases ni te embarques», los que se embarcaron temprano dirían más tarde que a ellos no se les cumplió el refrán y que se salvaron precisamente por haber madrugado a viajar ese martes, concluye el historiador colombiano. De ahí que el apóstol Santiago haya escrito, «Ahora escuchen esto, ustedes que dicen, hoy o mañana iremos a tal o cual ciudad, pasaremos allí un año, haremos negocios y ganaremos dinero. ¿Cómo pueden hablar así cuando ni siquiera saben lo que les va a suceder mañana? Su vida es como la niebla, aparece por un poco de tiempo y luego desaparece. Más bien debieran decir, si Dios quiere, viviremos y haremos esto o aquello.
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0: lunes 18, lo dije como que todo al revés, ¿verdad? Más bien lunes 18 de mayo, para que usted vea que es que los lunes uno como que va arrancando.
1: Mira, este fin de semana tuviste una actividad muy bonita.
0: Oye, Joelo, gracias
1: por... Te vi por ahí.
0: De verdad que gracias por mencionarlo. Estoy muy contenta, muy agradecida con la profesora Elizabeth Vargas, porque estuvimos ella y una servidora en un taller virtual terapéutico donde tratamos el tema de la infertilidad o que también está relacionado con o la pérdida de los bebés. ¿Cómo es que podemos sanar estas heridas que llevamos en el alma? Está enfocado.
1: Muy bonito, muy bonito.
0: Está enfocado a las mujeres, Joelo, pero de verdad que gracias a toda la gente porque hemos recibido muchos mensajes. Sí. Y viene una segunda edición porque hay gente que dice, es que yo no pude el sábado, así que si pueden ponerlo entre semana y ya estamos trabajando en eso.
1: Liz, definitivamente fin de semana espectacular, la gloria es para Dios. Amén. Siempre el Señor nos sorprende con unas cosas tan bellas. Y obviamente la gente necesita como un día adicional para recuperarse del fin de semana.
0: Sí,
1: y los lunes por eso son un poquito pesaditos, pesaditos. Aunque mucha gente, Liz, ya como hablábamos la semana pasada, más relajadas, porque se acerca para muchos el tiempo de vacaciones.
0: Ay, sí. Aunque para muchos es ya vacaciones, para los que tienen hijos pequeños, dicen, ay, vacaciones.
1: Exacto.
0: Y implica mucho trabajo en casa.
1: Sí, tú que tuviste dos. Me imagino que era deseosa porque empezaran las clases.
0: Pues, y es que acuérdate que yo di homeschool, así que en las vacaciones, para mí sí era una vacación porque sí. También era para mí, tú sabes.
1: Sí.
0: Así que...
1: Imagino que era deseosa porque empezaran las clases.
0: Pues, y es que acuérdate que yo di homeschool, así que...

0: escuchas, dímelo, Liz. A veces se tiene buenas intenciones, pero no basta con tener buenas intenciones. Hay que tener una estructura, hay que saber cómo hacer las cosas. Porque, y más con este tiempo de las redes sociales, donde no solamente los ojos de Dios están sobre ti, los ojos de muchas personas. Antes se decía, los ojos de Dios están sobre ti, haz lo correcto. Ahora no solamente los ojos de Dios, ahora son muchos los ojos que están sobre ti en el momento en que vas a hacer ciertas cosas. Y repito, no siempre es suficiente con tener buenas intenciones.
1: Correcto, y precisamente queremos traerles un caso que, aunque este tema, Yolo, es viral en el sentido de que las redes sociales, en cualquiera de ellas, si tú buscas patrulla espiritual, te van a salir un montón de videos, porque este es un grupo, una organización

0: canción sumamente viral, originado en la ciudad de Tijuana, México. Este grupo se asocia a un centro de rehabilitación cristiano llamado Jireh. ¿Qué es lo que hacen? Pues ellos recorren las calles de esa ciudad buscando a personas que lamentablemente están sumergidas en adicciones o en situación de calle, para trasladarlos a sus clínicas y ofrecerles rehabilitación gratuita, Yoelo. Este definitivamente es un ministerio muy grande, y este fenómeno masivo de las redes sociales se ha viralizado por la forma número uno de actuar y por el lenguaje tan peculiar, el método que están utilizando. Por ejemplo, para que tú te vayas dando una idea, el famoso rescate, como ellos le llaman, ellos van en sus camionetas tipo van, y cuando ven, se supone, es que la cosa es que el poder de la edición, uno lo ve así, no sé si me explico. Ellos se supone que van por la calle y detectan a una persona en una de estas situaciones que le comentaba, o situación de calle o situación de consumo de en alguna adicción. Y obviamente estas personas están en una situación sumamente vulnerable y las suben aparentemente a la fuerza o con engaños a las camionetas, pero todo esto ya tiene una autorización previa de la familia. Porque sabemos que cuando una familia tiene una persona, un miembro en esta situación, llega un momento, Yolo, en que tú dices, yo ya no sé qué hacer.
1: Así es, y no solamente es algo que se está dando en Tijuana, México, esto es algo que se está dando también en República Dominicana. En Puerto Rico se hace de una manera diferente, en los Estados Unidos, específicamente en el área de la frontera, más para el área de México que para Estados Unidos, también se está haciendo, pero este caso específico ha llamado muchísimo la atención por algunos asuntos bien peculiares.
0: Correcto, estamos hablando del caso de Karim Emanuel. Ha desatado una intensa polémica, no solamente social, sino hasta legal en México, porque, como les mencionaba, los métodos de patrulla espiritual, en esta ocasión, Karim Emanuel, una persona que, de estas que le llaman mujer trans. Entendemos este término, ¿verdad? Pues resulta que esta persona va en esa misma situación que les describía, va aparentemente caminando por las calles y la camioneta de patrulla espiritual lo intercepta, lo suben a la camioneta, pero todo está grabado. Le están diciendo, te ofrecemos un café, te ofrecemos un sándwich, y la persona pues está tranquila, está atenta, amable el trato de ambas partes. Y pues bueno, la cosa es que lo internan en este centro de rehabilitación, pero a esta mujer trans, que obviamente sabemos que es un hombre, lo vemos ya en una situación de rehabilitación, lo vemos en medio de la alabanza y de la adoración, ya con su cabellito corto, bañadito, con sus jeans, su camisita, limpio, aparentemente desintoxicado.
1: Hasta aquí ya hay algunos issues que se levantan en las redes sociales cuando sucede este tipo de sucesos. Por ejemplo, Liz, ¿por qué presentarlo en las redes sociales? Ya esto es uno de los issues que la gente empieza a comentar cada vez que se realiza un gesto como este. ¿Por qué tiene dignidad esa persona? ¿Por qué no lo cubren? ¿Por qué no lo protegen? Todo ese tipo de cosas.
0: Correcto.
1: ¿Por qué no cuidas la confidencialidad del paciente y de los familiares? Eso es otro issue que se levanta. No obstante, los issues muchas veces pasan a segundo plano cuando, a través precisamente de los cambios que se van desarrollando, que ellos documentan en sus redes sociales, empiezas a ver lo que estás mencionando, que la persona está mejorando, que hay un cambio, que los familiares están felices, y todas esas cosas. Pero estas historias no terminan ahí.
0: No, en este caso particular de Karim Emanuel, la comunidad LGBTQ+, o todas las palabras y símbolos que se le vayan añadiendo, pues se ha levantado precisamente a través de las redes sociales y fuera de esta institución, exigiendo un trato digno a Karim Emanuel. Desde su perspectiva, un trato digno sería no intentar, Joelo, quitarle su identidad como mujer.
1: Lo que llaman terapias de conversión y todas esas cosas.
0: Exactamente. Entonces, toda esta situación, obviamente, se ha convertido también en un tema legal, porque ya esta comunidad ya está asesorada, ya tú sabes, quieren empezar a acudir en contra de esta institución, porque se supone que pues no están respetando la identidad de este paciente en particular.
1: Obviamente aprovechando también los mecanismos legales que el gobierno actual en los últimos años provee a este tipo de grupos.
0: Correcto, porque estos grupos comentan o están denunciando que este acto constituye una violación a los derechos humanos y un ataque directo a la identidad trans. Tras estas quejas, estos activistas reportaron haber recibido amenazas. Así que este es un caso bien particular, pero no queda ahí, porque la madre de este joven, de Karim Emanuel, también ya salió a hablar ante las redes sociales y les tenemos aquí parte de la entrevista. Adelante.
2: Mucha gente ha estado comunicando cosas que la verdad no miro el porqué. Mi hijo estuvo mucho tiempo en la calle. ¿Qué hicieron? De verdad, ya estoy enfadada de que ya no, ahorita encontraron a mi hijo, gracias a estas personas de la patrulla espiritual, encontraron a mi hijo, porque mucha gente está en quererlo sacar de una parte donde está bien mi hijo. O sea, ya, pónganse a pensar, es mi hijo, yo decido en él, él no tiene ahorita él está por las drogas, no sabe exactamente su sexo, porque es hombre, no es mujer. Entiéndalo, muchos dicen, es que ¿por qué le cortaron el pelo si es una mujer? Es hombre, entiéndalo. ¿Quién va a saber más? Yo que lo parí. Nadie más lo parió más que yo. Ya estoy enfadada de esto, ustedes no saben la presión que uno tiene.
1: Ahí está.
0: Y pues bueno, Joelo, esta es la situación. La verdad es que ambas posturas son totalmente polarizantes, y aunque la Fiscalía General del Estado de Baja California precisó que oficialmente no se ha formalizado una denuncia penal de forma inmediata, este tipo de operativos configuran presuntamente el delito de privación ilegal de la libertad si se traslada a alguien en contra de su voluntad. Sin embargo, hemos escuchado que la misma madre está diciendo que evidentemente su hijo no está en las condiciones de decidir por ahora. Ella funge como tutora legal. Ya sea el día de mañana, Joel, que este muchacho salga a querer iniciar su vida cotidiana, reintegrarse a la sociedad, pues si reincide, pues esa es otra historia.
1: Grábese este nombre, la patrulla espiritual, porque hay muchos videos y esto cada vez se hace, prolifera más, este tipo de dinámica con personas que están en condición de calle y que necesitan alguna ayuda. Esto da responsabilidad aún mayor, y más en los Estados Unidos y Puerto Rico, donde se regula muchísimo este tipo de actos. Así que si usted que tiene algún centro de rehabilitación, algún hogar, tiene intenciones de hacer este tipo de actos, porque se está yendo viral y porque honestamente la monetización ayuda para sufragar algunos gastos, pues sepa que tiene que irse por la legal, orientarse bien. Esto no es salir con una cámara, un equipo de trabajo y empezar a grabar, porque hay métodos legales en que usted se puede buscar un problema, y más con estas organizaciones muy pendientes. En México ya usted ve, esto es un issue, en algunos lugares también en Latinoamérica es un issue lo que está sucediendo. En República Dominicana se está viendo muchísimo esto de las patrullas espirituales. Ahora, usted como padre, ¿qué usted piensa? ¿Tendría algún tipo de problema en que si usted tiene un hijo en condición de calle, alguna hija, algún amigo, familiar, no tendría ningún tipo de problemas en que la patrulla espiritual intervenga, o usted bajo este panorama que le acabamos de compartir, de que lo exponen en las redes sociales, de que enseñan todo el proceso, de que hay unos issues también en términos políticos, usted tendría algún problema tratándose de que las cosas están sucediendo de esa manera? Como papá, como familia, ¿qué usted piensa? 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
0: Liz, hemos estado hablando en las últimas semanas, creo que lo tocamos una vez hace unos días, el asunto de estos jóvenes que se juntan a través de las redes sociales, se convocan a través de las redes sociales, impactan diferentes ciudades. Ha sucedido en Chicago, ha sucedido en Washington, ocurrió también en Houston, Texas. Más reciente, la ola ha llegado hasta el estado de Florida, específicamente Tampa, Orlando y Miami.
1: Correcto, Joel. Y esto precisamente es el llamado Teen Takeover, o la famosa toma de adolescentes, donde bien dices, cientos de adolescentes jóvenes, principalmente menores de edad, donde es una congregación masiva y aparentemente no anunciada. ¿Por qué digo aparentemente? Porque bien lo dices, Joelo, se convocan de manera rápida mediante plataformas como TikTok, Instagram, Snapchat, y cabe aclarar que para las personas que no usan Snapchat, precisamente esta red social es donde tú pones un mensaje y en automático se borra. Es por eso que es difícil tener acceso a este tipo de convocatorias y por lo tanto pareciera ser que es algo orgánico, pero no tiene nada de orgánico.
0: Aunque hay muchos que delinquen con frecuencia, el fenómeno interesante de este grupo, de esta ola que de repente arropa y se dispersan y las autoridades se quedan como que con unos cuantos en la mano. No obstante, lo interesante es que la mayoría de estos muchachos no son delincuentes. La mayoría de estos muchachos nunca han tenido algún tipo de interacción con la policía. Ellos son convocados, ellos van, hacen de las suyas, van a lo que se convocó, y muchos se desaparecen, no dejan rastro, otros pues caen en manos de las autoridades y son procesados. Pero hemos hablado en diferentes ocasiones de la responsabilidad de los padres, porque al ser adolescentes, muchos de ellos menores de edad, pues la responsabilidad está cayendo sobre muchos padres, que son los que tienen que lidiar con las consecuencias de estos actos. Repito, correcto, muchos padres que jamás pensaron los muchachos, por qué sé yo, tener esta aventura de hacer algo, de sentirse parte de un grupo. Ajá. Pues se juntaron con unos cuantos, vamos para allá, vamos a ver, y salen corriendo. Si ustedes han visto los diferentes videos.
1: Correcto, yo considero, yo lo que en estas convocatorias, obviamente no vas a poner tal cual, vénganse, vamos a vandalizar los autos, los comercios, no son explícitos. Sin embargo, esta adrenalina juvenil muchas veces es que lo que los engaña, lo que los atrae. Oye, vamos a estar de verdad 500, 600, nada más a ver qué pasa. Suena como que atractivo, pero lo único que van a hacer, precisamente como bien dices, los organizadores originales van a delinquir, huir, y pues el que la policía va a agarrar, el que andaba por ahí. Así que esto es lo delicado.
0: Esto sigue como que evolucionando con la noche. Ellos llegan, empiezan a correr, empiezan a hacer, a deshacer, empiezan a interactuar, y todo como que va fluyendo. Por eso muchas veces las autoridades, Liz, como que no saben lo que va a pasar. Ellos se preparan, ellos acordonan ciertas áreas, ellos los van siguiendo, los persiguen, algunos de ellos. Los videos son muy interesantes. Porque a veces los detienen y no saben qué hacer con ellos.
1: Exacto.
0: O los llevamos presos o llamamos a sus padres. Muchos no están en drogas, muchos no están alcoholizados. Simplemente salieron esa noche.
1: Es que sabes
0: qué, a ver qué era lo que iba a suceder, y yo me dejo llevar de manera orgánica con lo que pase. Si es a pintar paredes, vamos a pintar paredes. Esa es la mentalidad de estos muchachos, Liz.
1: La cosa es que muchas veces en los videos, obviamente se alcanza a ver que hay cientos y cientos de jóvenes, unos vandalizando por aquí, otros por allá, pero cuando hay la intervención de la policía, obviamente salen disparados corriendo para donde puedas. Y los que alcanzan a detener al estar ocultando los videos, muchas veces como que no hay un video donde se vea que esa persona estaba delinquiendo, que con un palo, que con una piedra, con un un bote de spray haciendo grafitis. No se ve entonces como que, ¿qué hacemos? Porque estaba ahí. En México decimos, andaba en la bola, en el corillo, como dicen en Puerto Rico. Así que, ¿cuál es el cargo que hay que ponerle a este joven?
0: Bueno, tenemos un audio de hace unos días cuando ocurrió en Tampa, Florida. Para la gente que nos escucha a través del 99.1 FM, esto ocurrió hace unos días allí, revolucionó, ocupó las primeras planas y queremos compartirlo en este preciso momento. Adelante, señor director.
2: Alerta y prevención ante la posibilidad de que las calles del centro de la ciudad puedan volver a ser invadidas por el caos y la violencia generada por un grupo de jóvenes en el área del Corte Hickson Park y el River Walk. El grupo creó disturbios, peleas, bloquearon las vías, respondiendo al llamado de toma de control de adolescentes, según explican las autoridades, convocados a través de las redes sociales. La revuelta terminó con el arresto de 22 jóvenes entre las edades de 12 y 21 años. Las autoridades dicen que podría volver a pasar esta semana. Aseguran que la unidad de inteligencia de la policía de Tampa está monitoreando las redes sociales para detectar convocatorias y prevenir nuevos incidentes. Pero aquí viene lo que muchos padres quizás no saben. Aunque sean menores de edad, sus hijos podrían enfrentar consecuencias criminales serias. ¿Por qué? Porque algunos adolescentes podrían incluso ser procesados como adultos, dependiendo del caso y de las acusaciones en su contra, también dependiendo del incidente y qué es lo que hagan. El mensaje de la policía es claro, estarán patrullando y usando también vigilancia aérea para evitar que estos grupos se vuelvan a formar en la ciudad. Le piden a los padres estar pendientes de lo que sus hijos ven o comparten en las redes sociales. Si sabe de posibles incidentes violentos o convocatorias en Tampa, puede reportarlo al 813-231-6130.
0: Ahí está.
1: Escuchar que hay niño joven o joven niño desde los 12 años participando en este tipo de actos de delincuencia. Yo me hago la misma pregunta, señor, señora, que usted se va haciendo en este momento. ¿Dónde están los padres?
0: Es que precisamente ese es lo dificultoso de este asunto. La pregunta es válida, pero son muchachos que no delinquen regularmente, que están en su casa, de repente alguien los invitó, vamos a ver qué va a pasar allí. Y cuando llegan, es como una ola. Vamos a ver a dónde nos lleva el viento, un barco de vela. Vamos a ver a dónde terminamos nosotros. Y empieza la dinámica social de esa noche y no sabemos dónde vamos a parar. Algunos paran en su casa, tranquilos, y me lo viví, me lo disfruté, la adrenalina. Nadie me lo contó, estuve allí y no pasó absolutamente nada. Pero ahora, otros terminan en la cárcel y sus padres terminan pagando altas multas y muchos de ellos, como dijo la reportera, también son procesados como adultos. Su vida se marca para siempre.
1: Ahora, ahí le va la consecuencia para los jóvenes. Primero, cargos penales, procesamiento por delitos menores o graves, depende lo que sea detectado. Juicios como adultos, porque en el estado de la Florida, los mayores de 13 años con delitos graves pueden ser juzgados en cortes regulares. Y pues, como bien decía Joelo, el antecedente judicial, este registro que ya no se borra, hagas lo que hagas, queda ahí. Consecuencias para los padres, responsabilidad civil, esa obligación legal de pagar de tu bolsillo los daños materiales y robos causados por tus hijos. Podría ser acreedor a arrestos y multas, cargos por negligencia o contribución a la delincuencia de un menor si violan los toques de queda.
0: Cuando como adolescentes vemos en dos columnas lo bueno y lo no tan bueno que puede surgir de esta noche de locura, no es negocio para ti, amigo, no es negocio para ti, amigo, ni para papá. Así que muy pendientes a eso, que una noche de adrenalina, de recordar, como le llaman ellos, no se convierta en la peor noche de tu vida y que te marque para siempre. 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

0: para toda la gente que se une a esta hora de la tarde en este programa Dímelo. Vamos a iniciar una de mis secciones favoritas, Aprende a ser libre. Y ya está con nosotros el pastor Ronald Salas. Y el tema que nos trae el día de hoy, ¿qué es la unción? Pastor Ronald, bienvenido a Dímelo.
1: Hola Liz, ¿cómo estás? Un saludo para ti. Joelo, ¿cómo te veo?
2: Saludos, pastor, qué gusto saludarle, envío un abrazo y a la expectativa de lo que nos tiene hoy hablando de la unción.
1: Claro que sí, vamos a hablar. Bueno, yo creo que me metí, en Colombia decimos, tenemos un dicho que dice, cuando se mete uno en problemas, dice, me metí en camisa de once varas. Hoy con el tema, yo creo que vamos a hablar de la unción, pero yo creo que es necesario hablar de estos puntos tan importantes, sobre todo que son puntos de doctrina bíblica trascendentales para el crecimiento espiritual de todos los hijos de Dios. Por lo tanto, ¿qué es la unción? Es una pregunta que muchas personas tal vez se hacen. Hemos escuchado la palabra unción muchas veces, pero realmente, ¿cuál es el significado? Y me gustaría empezar esto con haciendo la pregunta a ustedes dos. Para ustedes, ¿qué es la unción? De pronto Liz no. Vamos a preguntarle a Joelo, porque Liz estuvo el viernes con nosotros y creo que compartimos este tema en la noche de oración que tuvimos. Entonces vamos a preguntarle a Joelo, a ver qué, cómo le va.
2: Bueno, yo creo que la unción es el cuando eres elegido para algo, pues es como un simbolismo. Por ejemplo, cuando sucedió con que se seleccionó a David, fue ungido. Entiendo que es eso.
1: Bien. Sí, claro, tienes una idea muy, muy basada y muy conceptual de lo que dice la palabra del Señor. Pero rápidamente, vamos a entender lo que es el concepto de la unción desde el Antiguo y el Nuevo Testamento, que es muy importante.
2: Perfecto.
1: Hay una frase, yo sé que ustedes la han escuchado mucho y tal vez las personas que nos escuchan hoy en sus iglesias la han escuchado de pronto en una prédica, en una anécdota o simplemente porque alguien se paró y lo dijo. Esta frase dice, al ungido de Jehová no se le toca. ¿Lo han escuchado?
2: Sí, ¿verdad? Sí.
1: Bien, muchas veces, y esta frase es una frase bíblica, se encuentra en la palabra del Señor en el Antiguo Testamento y habla realmente cuando David hablaba de Saúl, que Saúl lo estaba persiguiendo para matarlo. Entonces hablaba del ungido de Jehová, el ungido de Jehová no se toca. Y hoy en día, desafortunadamente, no digo todas las iglesias, no digo todos los pastores, no digo todos los líderes espirituales, algunos utilizan esta frase de una manera muy equivocada, ¿cierto? Y con propósitos no muy correctos dentro del cuerpo de Cristo. Pero en el Antiguo Testamento, yo sé que ustedes lo saben y tal vez muchas personas que nos escuchan, en el Antiguo Testamento el Espíritu Santo no se le daba a todo el mundo como hoy en día. En el Antiguo Testamento el Espíritu Santo de Dios se le daba solamente a las personas que eran ungidas. Ahora, la palabra unción simplemente quiere decir lo que Joel lo decía al inicio, ser escogido para algo, ser escogido para una obra, y ungir, tal como suena la palabra y en su significado etimológico, la palabra ungir quiere decir untar algo con aceite, untar algo con una, no sé, con un ungüento o algo. Por eso la palabra ungüento viene de la palabra unción o ungir, que quiere decir eso. Entonces, ungir primeramente viene de, vamos rápidamente, untar algo con una, no sé, con un ungüento o algo. Por eso la palabra ungüento viene de la palabra unción o ungir, que quiere decir eso.

0: el Espíritu venía a posar sobre profetas y reyes cuando eran seleccionados. Y yo creo que Joel lo daba el ejemplo de David al inicio. Por eso el profeta Samuel derrama toda una botella de aceite sobre David para cuando lo ungió como rey del pueblo de Dios. Por lo tanto, esa unción que él recibió es rápidamente para que lo entendamos. Y ese es el propósito que yo quiero a través de este programa, es que sepan que la unción es el Espíritu Santo.
1: Amén.
0: Ese es el verdadero significado del Espíritu Santo, tanto en el Antiguo Testamento como en el Nuevo Testamento, ¿bien? Y lo quiero dejar claro, ¿por qué? Porque Joel lo sabe, porque Liz sabe, y muchas, de pronto algunas de las personas allá afuera que nos escuchan, sabemos que las personas confunden lo que es la unción. Muchas personas creen que la unción es algo mágico, un líquido mágico que es vertido sobre las personas en determinado momento, o que alguien tiene más unción. No sé si ustedes han escuchado eso.
1: Sí, sí.
0: Es que él tiene más unción que yo, o esa persona es más ungida que yo. No, eso es una interpretación equivocada y errónea de lo que quiere decir la unción, lo que significa la unción en la palabra del Señor. Entonces, entendiendo que en el Antiguo Testamento, Joel o Elis, el Espíritu Santo se le daba solamente a las personas escogidas por Dios. Por eso, cuando recuerden que ya Dios le quitó el reinado a Saúl y se le dio a David, la palabra nos dice de que el Espíritu de Dios dejó a Saúl y vino a posar sobre David. Entonces vemos la transferencia del Espíritu Santo de una persona a otra persona. Y eso se daba, no todo el mundo. Pero ¿qué es lo bueno? A ver, ¿cuál es la buena noticia? Y quiero que ustedes me ayuden aquí en este punto. A ver, Joel, para ti, ¿cuál es la buena noticia que podemos compartir en este día en cuanto a la unción? ¿Qué se te viene a la cabeza rápidamente?
1: Que es algo que te marca, y que a la vez que eres ungido, independientemente de los errores que puedas cometer, pues es cuestión de seguir haciendo las cosas de modo correcto. Por ejemplo, pastor, se me ocurre comentarle que cuando sucedió lo de Saúl había sido ungido y sucedió lo del Espíritu Santo, que ya no estaba con él. Sin embargo, en algún momento David dijo, hay quien me haga levantar la mano, y estoy parafraseando, contra el ungido de Jehová. Entonces, pues quiere decir que independientemente cuando Dios te unge, pues es para prácticamente toda la vida. Y estoy de acuerdo, y qué bueno que se clarifica, y eso es de lo mejor que puedo sacar de esta conversación, porque fui toda la vida enseñado de una manera equivocada, que no es como una magia, no es como si fueras un superhéroe que envías, y no, esto funciona totalmente diferente, y es bueno también clarificar eso para las personas.
0: Así es. Bien, entonces pasemos ya ahora al Nuevo Testamento, que es lo importante y que es lo que nos corresponde a nosotros en este tiempo. Bien, en el Nuevo Testamento podemos ir rápidamente a la segunda carta de Corintios, capítulo 1, que dice, Dios es el que nos mantiene firmes en Cristo, tanto a nosotros como a ustedes. Él nos ungió, nos selló como propiedad suya y puso su Espíritu en nuestro corazón para garantía de sus promesas. Entonces vemos la hermosura de este versículo bíblico, 2 Corintios capítulo 1, 21 y 22, donde nos dice que el Señor nos ha sellado. Entonces, en el Antiguo Testamento, solamente las personas que Dios escogía eran las personas que eran ungidas, o sea, que recibían al Espíritu Santo. Hoy en día, todas las personas, y quiero que me lo escuchen claramente, todas las personas que han aceptado a Cristo como Señor y Salvador de sus vidas, son ungidos. Así que hoy en día, amén, todos aquellos que somos hijos de Dios somos ungidos por el, amén, Padre, lo que quiere decir que Dios nos ha dado su Espíritu Santo a cada uno de nosotros y nos ha sellado para las promesas que Él nos ha prometido. Por lo tanto, todos somos sellados por el Espíritu de Dios. Y recuerden esa palabra tan hermosa que encontramos en la Biblia, que dice que el Espíritu Santo mora en nuestro corazón. Nosotros somos el templo del Espíritu Santo, y el Espíritu Santo mora en nosotros. Ahora, ya podemos entender de que la unción no es una pócima mágica o un líquido mágico que es vertido sobre alguien y que alguien tiene una medida más grande del Espíritu Santo que otra, o una medida de unción más grande que otra persona. No, La unción es el Espíritu Santo dentro de nosotros.

0: Y Él es el que hace la obra a través de nuestra vida. Ahora, el problema no es quién tenga más unción que alguien, porque no es un nivel. El problema aquí es si tú tienes al Espíritu de Dios o no tienes al Espíritu de Dios dentro de ti. Son dos cosas totalmente diferentes. ¿Por qué? Porque Dios da el Espíritu completo. Cuando aceptamos a Jesús, el Espíritu de Dios mora en nosotros completamente. Recordemos que el Espíritu de Dios es una persona. Por lo tanto, el Espíritu no viene a morar simplemente por un brazo. El brazo del Espíritu Santo vino a morar sobre mí o nomás las piernas. No, el Espíritu Santo completamente mora en nuestras vidas. Lo que quiere decir es que nosotros también somos ungidos. Así que recuerden, cada vez que ustedes estén en algún lugar y les digan, ah, oh, es que mire, aquí él es el ungido de Jehová. Bueno, tengan un poco de discernimiento y vayan a las Escrituras y averigüen realmente qué es la unción, porque de acuerdo a lo que yo estudio en la palabra del Señor, me doy cuenta de que todos nosotros somos ungidos, que Dios nos ha ungido a todos nosotros, nos ha separado para la buena obra y ha puesto en nuestras vidas al Espíritu de Dios, que finalmente es a la representación final de lo que era la unción. La unción es la presencia del Espíritu Santo en cada uno de nosotros.
1: Y esta información es sumamente importante tenerla clara, Pastor Joelo, porque a veces podemos hasta justificar nuestras malas acciones diciendo, no, pues es que fulanito es más santo porque pues es el ungido, pero pues yo acá el simple mortal, ¿qué pueden esperar de mí? Y así justificamos una vida de pecado o actos pecaminosos porque pues ya yo no tengo tanta unción, cuando evidentemente la Escritura nos está diciendo que hemos sido elegidos, hemos sido apartados, y si no tenemos esa identidad clara de quién somos ahora, una nueva criatura en Cristo, Pastor, pues como que creo que no estamos teniendo en cuenta el compromiso que tenemos, ese llamado que es enorme.
0: Claro, y aquí viene la parte controversial de todo el tema.
2: Eso.
0: La parte controversial de todo el tema, que el tema de la unción se presta mucho para la manipulación también.
2: Oh, sí.
0: Y esta es la controversia, ¿cierto? Sí. El ser ungidos muchas veces, como decíamos antes, y en la frase el ungido de Jehová no se toca, esto de cierta manera, vamos a hablarlo limpia y francamente, esto de cierta manera se utiliza de una manera incorrecta, y muchas personas lo han querido utilizar para manipular personas, para manipular congregaciones, para manipular grupos grandes de gente, donde no le enseñamos a nuestra gente y a nuestra comunidad de que todos tenemos el mismo espíritu de nosotros y que todos tenemos el mismo poder y la misma capacidad que el pastor, que el líder, que cualquier persona que esté a nuestro alrededor, simplemente con una responsabilidad diferente. Entonces, esto ha permitido de que haya bastante manipulación también en la iglesia, y desafortunadamente vemos casos todos los días de personas que se han aprovechado, que han manipulado, y que con la frase tan común como que al ungido de Jehová no se le toca, entonces no podemos hacer nada ni podemos hablar de las cosas equivocadas que se están practicando dentro de la iglesia porque él es el ungido de Jehová o ella es la ungida de Jehová. No, al contrario, todos nosotros somos ungidos, y cuando somos ungidos, la palabra del Señor, el Espíritu mora dentro de nosotros y Él quita la venda de nuestros ojos. Lo que quiere decir es que podemos entender bien y claramente lo que la palabra nos enseña acerca de todo lo que está alrededor de nuestras vidas y cómo debemos nosotros vivir nuestras vidas. Por lo tanto, esa es la parte controversial, de que no podemos dejarnos engañar, de que solamente una persona en la institución donde tú estás es la ungida. Esa es el único ungido de Jehová. No. Todos ustedes que me escuchan hoy en día, si han recibido a Cristo como Señor y Salvador de sus vidas, ustedes son ungidos. Ustedes están en el mismo nivel que cualquier otra persona, porque para Dios todos somos iguales cuando aceptamos a su Hijo como Señor y Salvador. Nos da su Espíritu, que es el que quita la venda de nuestros ojos, y podemos ver grandemente y claramente cómo son las cosas. Así que no podemos dejarnos engañar hoy en día, ni dejarnos manipular por personas que quieren aprovecharse de las ovejas del Señor. No, vamos a exponer estas situaciones en la iglesia. Vamos a enseñarle a las personas realmente cuál es la unción y quiénes son los ungidos, para que la próxima vez que tú tengas un problema en tu casa, estés enfrentando una situación difícil, ¿cierto? No tengas que esperar a que el pastor llegue a tu casa o tengas que esperar a que el pastor llegue al hospital para orar por la persona, porque tú crees que tú no tienes poder y solamente el ungido de Jehová puede orar por esa persona para que se sane o para que ese problema termine. No, tú tienes el poder porque el Espíritu Santo está en ti y tú puedes orar y reprender lo que quieras fuera de tu vida, sea enfermedad, sea problemas en tu familia, sea problemas de adicción o sea problemas financieros. Tú tienes el poder porque el Espíritu Santo vive en ti.
2: Yes. Oiga, no espere a que llegue alguien que usted piense que está más ungido que usted. Hemos aprendido algo, porque es como dice pastor, regularmente la gente no, yo, y los persiguen a veces de actividad en actividad, porque es que él es el ungido, es que algo va a pasar. No, mire, usted tómese un poquito de aceite, póngaselo en la frente usted mismo, ore, si no tiene aceite, póngase Vicks, pero haga algo, póngase, lo importante es que tenga fe.
1: Joel, ¿sabes qué? Que tenga fe. Y pastor, si hay alguien que esté escuchando esta información y literalmente ha sido una revelación del cielo, porque es que así lo es, y ha escuchado todo lo opuesto en ciertos grupos, huya de ese grupo. De verdad que sí. Pastor Ronald Salas, para las personas que quieran comunicarse con usted, ¿dónde pueden hacerlo?
0: Claro que sí, nos pueden encontrar en nuestras redes sociales, Facebook, tenemos Familia de Free Chapel Español o Free Chapel Español, en Instagram también aparecemos como Free Chapel Español, tenemos 5 sedes aquí en el estado de Georgia, una en Carolina del Sur, una en California, pronto una en la Florida también. Pero para más información pueden entrar a freechapel.org y ahí encuentran toda la información disponible. O si quieren darnos una llamada también al 678-677-8300.
2: 678-677-8300, 678-677-8300. Llame, envíe un mensaje, se lo voy a repetir, 678-677-8300, Liz Moreno, Joelo Santiago, nuestro querido pastor Ronald Salas de Free Chapel Español. Usted escuchó Aprende a Ser Libre, hablando de la unción. Abrazo, pastor.
1: Bendiciones, pastor. Nosotros continuamos con mucho más aquí en Dímelo. Sí.

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0: ¿Cómo le estás pasando?
1: Feliz, genial. Yo traigo toda la... las pilas, ¿verdad que se oye? No, súper bien, Joelo, muy contenta. A mí me encanta estar cada tarde aquí en este programa, dímelo. Yo me divierto con toda la gente también que se comunica con nosotros. Incluso ya puede hacerlo. Bueno, ya nos están escribiendo. Dios los bendiga, qué bueno escucharlos. Nos escribe Carmencita, Joana. Abrazo, Carmencita, como siempre. Ella está conectada con nosotros, Joelo. Y pues bueno, ¿a dónde pueden hacerlo? Bien fácil, 787-747-8801. 787-747-8801. Puedes enviarnos tu mensaje de texto, puedes enviarnos tu mensaje de audio también con las peticiones de oración, porque ya más adelantito, en unos minutos, se aproxima la reflexión de la tarde, una promesa para ti.
0: Liz, hay una persona que está haciendo mucho ruido en Colombia. Usted sabe que ahora mismo el presidente de Colombia se llama Gustavo Petro, es un dirigente más tornado a la izquierda, con unas ideas progresistas que algunas las ha implementado, otras pues se le ha hecho muy difícil. En el tiempo que tiene para dirigir el país, pues se le ha complicado mucho, ha sido muy conocido por estos dimes y diretes con el presidente Donald Trump.
1: Así es.
0: En algún momento allá en los Estados Unidos se atrevió pararse en una plaza e ir en contra de algunas políticas que tiene el gobierno de Donald Trump. Por lo tanto, muchas personas allá en Colombia no están muy contentas con la forma en que el presidente ha trabajado, ya sea de manera interna y externa.
1: Uh-huh.
0: En muchas ocasiones por este tipo de papelones, como le llaman, que ha tenido con los Estados Unidos y con otras naciones. Entonces, pues hay unas opciones que se han estado levantando. Una de ellas es la opción de un candidato que se llama el Tigre, o le dicen el Tigre más bien. Bueno, ya se llama, porque ya perdió el nombre, lo conocen más. Su nombre es Abelardo.
1: Sí, Abelardo.
0: Pero se ha dado a conocer como el Tigre, y así muchas personas a nivel internacional lo están conociendo y lo consideran el Bukele de Colombia.
1: Lo que pasa es que también se ha conocido con ese apodo porque resulta que tiene producciones musicales disponibles en Spotify, así que todo esto refleja su afición hacia la música, hacia el arte, y pues bueno, pero realmente su nombre es Abelardo de la Espriella. Él es un abogado penalista, empresario y político colombiano. Actualmente es uno de los principales candidatos a la próxima elección presidencial de Colombia en este 2026. Y es que ahora, Joelo, la etiqueta está sí o sí, como dicen por ahí. Él es de derecha o extrema derecha, hay que decirlo.
0: Abelardo tiene una política o tiene una carta de presentación, Liz, que es muy parecida a la de Bukele, por lo tanto, esto ha despertado el que muchas organizaciones criminales y otras no necesariamente etiquetadas como criminales, pero que son mafia pura de cuello blanco, pues a nivel de bajo mundo hayan apostado por su cabeza. Entonces, ahora mismo se presenta cuando va a los diferentes lugares, plazas, presentaciones, pues lo hace con un chaleco a prueba de bala, lo hace con custodiado, con una seguridad que dice él que la sale de su bolsillo.
1: Uh-huh.
0: Y hasta le ponen como un tipo de, es como una barrera antibala.
1: Una valla
0: de plástico, bueno, no es de plástico, tiene que tener algún tipo de está preparada para obviamente que
1: como un blindaje,
0: y esto ha capturado mucho la atención. Parte de la política de Abelardo es el encerrar a los criminales, el acabar con los diferentes carteles, entre muchas otras cosas que le han ganado una gran recepción del público, de la gente. Sin embargo, como mencioné, muchas personas, pues quizás por miedo o por la forma en que lo dice Abelardo, pues se han ido en su contra. Uh-huh. Y prácticamente le han declarado la guerra.
1: Así es, y lamentablemente en estos días, como bien decías, sus presentaciones, aunque tiene un grupo bastante amplio de seguridad, sin embargo, en estos días, particularmente el día 15 de mayo, en una presentación, dos integrantes de su campaña presidencial fueron asesinados por presuntos grupos armados. Las víctimas son Rogers Mauricio y Eder Fabián, miembros del equipo de campaña y el coordinador local de la campaña también. Así que, pues yo lo de, evidentemente, este candidato está en la mira de los criminales. Él tiene una estrategia de seguridad muy clara. Él propone combatir el narcotráfico mediante la fumigación aérea de cultivos de coca, el bombardeo tecnológico a campamentos criminales y el derribo o hundimiento de transportes con cargamentos ilícitos. Si todo país quiere eliminar precisamente esta delincuencia organizada, pues tú apoyas todo esto. Sin embargo, evidentemente, hay ciertos grupos, hay muchos intereses detrás del crimen organizado y pues obviamente se levantan en contra de este tipo de estrategias de seguridad.
0: Si usted nunca había escuchado hablar sobre este hombre que representa el bloque de derecha que se sigue fortaleciendo en Centro, Suramérica, bueno, en toda América, pues aquí hay parte de lo que él cree y de lo que piensa hacer. Adelante, señor director.
2: Si a mí me dicen que yo tengo que tener una fórmula que piensa distinto a mí en lo fundamental para atraer votos, yo entrego la candidatura enseguida. Prefiero no ser presidente. Yo estoy claro en la defensa de la vida. Creo que hay que sacar la ideología de género de los salones de nuestros hijos y regresar a Dios donde nunca debió salir. Enemigo acérrimo de las drogas, de su consumo, y defiendo la libertad religiosa. Y esos principios y valores fundacionales no pienso negociarlos con nadie. Se han presentado varias versiones, según la cual Oviedo si apoya o no el cambio de sexo y tal. Pero se lo han preguntado 10 veces y da 200 vueltas. Pero lo que uno necesita que Oviedo diga si sí o no. El cambio de sexo de los niños. No.
3: Inyectarles bloqueadores de pubertad.
2: No.
3: Es que, ¿y tú que eres padre?
2: Ni me menciones esa vaina que me da escozor, hermano. Esa vaina me produce una total repulsión. Los niños son sagrados. No. Punto. Sin ambages, sin matices. Eso es una degeneración. Eso es un horror que yo nunca voy a permitir. Paloma y Oviedo, eso es lo que queremos que vean nuestros hijos y los bandidos que quieren tomarse a Colombia. Tú puedes gobernar para todos los espectros, pero no puedes gobernar desde todos los espectros.
3: Pero cuando tú quieres contemporizar con todos y gobernar desde todos los espectros, hay un votante conservador que te dice, hey, ya no me siento representado.
2: Estamos claros.
0: Abelardo. Ahí está.
1: Muy clara la estrategia que viene a traer Abelardo, el famoso tigre, Yoelo.
0: Liz, ¿sabes que es comparado, como te dije, con el presidente del Salvador Bukele, Nayib Bukele, por su estilo? Uh-huh. Directo, confrontativo, es una persona muy inteligente, lo hemos visto en varios debates informales, algunos de ellos en la televisión, se ha enfrentado a la prensa de manera muy efectiva y se ha ganado el favor del público. Se está empezando a ver como un fenómeno tipo Bukele, uh-huh, porque Abelardo no pertenece a ningún partido político establecido de años. Es una ola que ha empezado a arropar prácticamente Colombia y se coloca de manera sorpresiva y hasta milagrosa, según algunos medios de comunicación, entre los favoritos para llevarse la presidencia. En Colombia se ha convertido en todo un fenómeno, esta ola del tigre, como le llaman, se ha expandido, son muchos los que están empezando a hablar sobre él y nosotros pues queremos presentarlo porque es muy importante lo que suceda con Colombia, es muy importante la situación que está viviendo en términos de lo que nosotros como gente de fe pensamos, en términos de la perspectiva de género, el aborto y todos estos issues y temas que están acaparando las primeras planas en términos políticos y sociales. Y es bueno saber, para nosotros los que pensamos de este modo, pues hay alguien que tiene gran probabilidad de ganar en Colombia y que representa los valores que nosotros también representamos como gente de fe, como gente creyente y me atrevo a decir como iglesia.
1: Hay muchas personas que se han manifestado a través de las redes sociales donde precisamente expresan un hartazgo de la línea que se ha llevado hasta el día de hoy. Hay muchísima delincuencia, mucha inseguridad, Por lo tanto, esto le da mayor proyección a este candidato presidencial, Abelardo de la Espriella. Pues yo lo vamos a estar actualizando aquí a toda la gente, porque ya pronto se llevarán a cabo las elecciones presidenciales en Colombia. Así que yo considero que pues está fuerte este hombre.
0: Se sigue fortaleciendo el bloque conservador, bloque de derecha, gobiernos de derecha en centro América, en centro derecha en América, Argentina con Javier Milei, en Chile José Antonio Kast. En El Salvador, obviamente Nayib Bukele, en Ecuador está Daniel Noboa, en Perú figuras como Rafael López Aliaga y Keiko Fujimori encabezan encuestas en este país, en Paraguay, Santiago Peña, en Costa Rica, Laura Fernández, de quien estuvimos hablando hace unos días, en Panamá, usted sabe que el presidente es José Raúl Mulino, y en Bolivia, Rodrigo Paz, que también recientemente alcanzó la presidencia de dicho país.
1: Así que aquí en Dímelo vamos a seguir actualizando referente a este tema que está muy interesante. Si Colombia decide tornarse hacia el otro lado, sea donde sea, le deseamos a nuestros hermanos colombianos lo mejor para su país.
0: Ya usted sabe, cuando escucha el nombre de Abelardo de la Espriella, que no se salva tampoco de algunas controversias de las que pudiéramos estar hablando más adelante en las próximas semanas, pero cuando escuche ese nombre, sabe que lo escuchó primero aquí, porque está dando muchísimo de qué hablar. Repito, representa muchos de los valores que nosotros como hispanos, como gente de fe, también representamos. Liz Moreno, Joelo Santiago, esto es
1: Dímelo.

0: ese gigante lo escuchas en tu nuevo programa favorito de las tardes. Esto es Dímelo, Liz Moreno y este servidor. Bueno, pendiente porque en lo próximo se acerca la sección Una Promesa para Ti. Es la reflexión de la tarde donde damos una reflexión, compartimos una palabra poderosa en dicha reflexión y abrimos las líneas telefónicas para que usted envíe su petición de oración, su comentario, su testimonio. Puede hacerlo desde ya a través de WhatsApp al 787-747-8801, 787-747-8801, 787-747-8801. Estaremos hablando en esta ocasión sobre la paciencia, el ser paciente. Eso es, repito, lo próximo en la reflexión de la tarde, la sección Una Promesa para Ti. No importa si te encuentras escuchándonos a través de Vida 99.1 en Tampa, Florida, si te encuentras allá en Holyoke o Springfield, Massachusetts, si estás en Oasis 97.3, toda la gente de Augusta, Georgia, o estás en Puerto Rico, Inspira 88.1 FM para toda buena obra. No importa en qué rincón del planeta te encuentres, envía esa petición de oración, ese comentario, ese testimonio, 787-747-8801. Esto es, dímelo.
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0: gente que se conecta a esta hora de la tarde con nosotros. Mira, yo estoy feliz y yo sé que Joelo también, porque te podemos acompañar. Ya tenemos información, entretenimiento, pero esto no queda ahí. Ministración también hay. Así que puedes enviarnos tu petición de oración bien fácil. Vía WhatsApp, ya sea un texto, ya sea un mensaje de audio al 787-747-8801. 787-747-8801. No importa dónde te encuentres, ese mensaje nos va a llegar a la producción de Dímelo.
1: ¿Sabes, Liz? Queremos enviar saludos a la gente que nos escucha en Inspira 88.1 FM para toda buena obra y para todo Puerto Rico. También la gente de Tampa que se conecta a través del 99.1 FM Vida. Saludos a la gente de Augusta, Georgia, en Oasis 97.3, también Holyoke y Springfield, Massachusetts. Ellos no se quedan atrás, nos escuchan a través de Redentor 104.9 y se une el equipo de Celestial FM 106.5 FM en Relay, North Carolina. Liz Moreno, Joelo Santiago, aplausos para esa gente linda.
0: Bendiciones para todos ustedes. Qué
1: Celestial 106.5 FM en Relay. Esto, Carolina del Norte, gracias. Muchas bendiciones. Deja ver cómo les digo, mucho gusto.
0: De verdad que sí, un placer. Un placer. Un honor también estar compartiendo por toda la gente allá. Y pues sí, a esta hora hay una reflexión de la tarde. Lo próximo, una promesa para ti aquí en tu programa. Dímelo.

Sabes que debemos ser pacientes. En Hebreos capítulo 10, versículo 23 dice: mantengamos firme y sin fluctuar la esperanza que profesamos, porque fiel es el que prometió. Te lo voy a repetir. Mantengamos firme y sin fluctuar la esperanza que profesamos, eso en lo que creemos, eso que practicamos, porque fiel es el que prometió. Es importante que no te precipites en adelantarte a los propósitos que Dios tiene para ti. Es importante ser paciente, esperar a que Él le muestre su senda y su provisión. Pero sabes, como hemos hablado en otras ocasiones, nos desesperamos y empezamos a hacer nuestros propios planes desde que empieza el año, desde antes de empezar el año. Muchas personas acostumbran llenar sus pizarras, sus agendas, sus calendarios con todo lo que quieren hacer, y no está mal. Comparten, envían, y vivimos tan afanados esos últimos meses del año y principio del que queremos conquistar, que se nos olvida incluir en los planes una pregunta sencilla que te la voy a hacer en este preciso momento, prácticamente a mitad de este año. ¿Dónde está Dios en esos planes? Y no es que queramos espiritualizarlo absolutamente todo, pero es una pregunta clave. ¿Dónde está Dios? ¿Va acorde mi plan con el plan de Dios? ¿Con el propósito que Él tiene para mí? ¿Van paralelos sus pensamientos con mis pensamientos, sus caminos con mis caminos? ¿O simplemente voy a empezar a trabajar mis planes y, si Dios quiere de algún modo utilizarme para algo, que me lo diga en el camino? Que improvise para conmigo. La cosa es que Dios no improvisa. Él ya tiene todo calculado, como dicen. Desde antes que nosotros fuéramos concebidos en el vientre de nuestra madre, ya Él tenía un propósito para ti, para mí. Hay un propósito. Pero nosotros, tan afanados, ensimismados, se nos olvida contar con Él. Entonces, si usted ha esperado largo tiempo para ver que el deseo de su corazón se cumpla, esto puede ser extremadamente difícil, el esperar en Él. Lo fue para Abraham y Sara. No sé si sabes la historia. Después de esperar un hijo por muchos años, la fe de Sara falló y decidió tomar el asunto en sus propias manos. Así que le ofreció a Abraham su criada Agar como sustituta. ¿Has escuchado sobre esta historia? Sin embargo, resultó una trastada colosal, una tragedia que tuvo consecuencias destructivas e inimaginables. Usted puede ver en Medio Oriente cómo los descendientes del hijo de Agar, Ismael, y del hijo de Sara, Isaac, todavía continúan peleando hasta el día de hoy. Por lo tanto, no cometa el mismo error. No se precipite, no se adelante, tenga calma. No se adelante al tiempo del Señor.

respire profundo. Usted hoy tenía planes cuando salió de su casa. Muchos van a la par con lo que había planificado desde el inicio de año. Ha intentado una y otra vez que los planes, porque es que usted es muy estructurado. Usted es muy diligente. Entonces, es de los que cuando termina el día le gusta tachar cada una de las asignaciones que tenía en su agenda. Y le gusta que cuando termine la semana pueda verificar cada una de las cosas que se propuso y satisfacerse en la idea en que lo pude lograr absolutamente todo, o al menos casi todo. Y cuando las cosas no nos salen como lo planificamos, nos frustramos, porque es que somos gente planificada, estructurada, disciplinada. Pero hay veces que esto tiene un efecto contraproducente cuando nos empeñamos en que se haga mi voluntad y no necesariamente la voluntad de Él en mí. Y esa puerta en muchas ocasiones no se abre y seguimos pasando de una semana a la otra. El plan, la puerta, toco de nuevo, la semana próxima toco, esta vez no se abrió, pero toco de nuevo. O la conquista de esa persona no se dio, pues voy a intentarlo de nuevo la próxima semana. Y está bien el ser consistentes, persistentes en lo que queremos. Pero debes tener esa capacidad de discernimiento. Eso se alcanza a través de una intimidad con Dios, de una búsqueda, para darte cuenta cuándo es Dios que te quiere sacar precisamente de ese plan. Cuando esa puerta no se abre porque Él quiere abrir una puerta más grande o simplemente quiere que esperes. Cuando esa persona simplemente, Él no la quiere para ti porque te desvía de los planes, del propósito que tiene contigo. Cuando esa empresa va a arrancar, si es que Él quiere que arranque, porque en este momento no está apta para mantenerse en pie. Te faltan algunas herramientas, te faltan unas destrezas, pero tú empeñado, empeñada en que arranques ahora. No, es cuando Dios lo determine, si es que lo ha determinado, porque esa es la idea. Él no tiene que adherirse a tu plan, simplemente tú deberías adherirte al plan de Él, que es mejor que el nuestro, aunque no lo comprendamos en el momento. Entonces, ¿qué vas a decidir? ¿Las consecuencias de estas decisiones de la esposa de Abraham? Hasta el sol de hoy siguen consumiendo muchas personas. Y continúa una guerra constante. Y muchas consecuencias de acciones que tomamos hoy nos perseguirán para toda la vida. Por lo tanto, no tomes a la ligera tomar una decisión, por más pequeña que parezca. No lo tomes a la ligera. No cometas el mismo error. No te precipites adelantándote al tiempo del Señor. La paciencia es un fruto del Espíritu Santo. No es posible que te adelantes cuando hay tanta posibilidad de que falles si no eres guiado precisamente por el Espíritu Santo. Permítale que persevere hasta que el Padre cumpla en usted sus buenos propósitos. Deja que sea el Espíritu Santo. Ora, medita en Él. Porque Él te ayudará a resistir si tú acudes a Él. Yo sé que es difícil, pero vale absolutamente la pena, dado a los riesgos que te comenté, que algunos de ellos son para toda la vida, las consecuencias. Así que espere y disfrute de la plenitud de su bendición. Disfrute el proceso. Manténgase en calma. Aprenda a disfrutar precisamente esa espera. Desarrolle paciencia, pero adquiera muchas otras cosas en medio de esa espera. Porque cuando nos adherimos al plan de Dios, dice la palabra que todo obra para bien a aquellos que le aman. Y yo sé que tú le amas.
Esa pizarra que llenaste a inicio del 2026, las cosas no salen. ¿Qué tal si oras para que el Señor te muestre el camino a seguir? Esa agenda llena, esos planes con tu empresa, con tu negocio, ese auto que quieres adquirir, esa casa que quieres comprar, esa relación que querías iniciar arrancando el 2026, desde antes del 2026 ya tenías todo eso. Y como decía, como eres tan estructurado, como eres tan consistente, es que te gusta ver que lograste lo que te propones, te desesperas. Porque no se da, porque llevas cambiando lo que planificaste desde inicio del año. Cada semana lo mueves a la próxima porque no se dan las cosas. ¿Qué tal si es que él quiere algo mejor? Y ese afán de adquirir lo que tú planificaste adquirir te lleva a cegarte y no ver las cosas hermosas que Dios tiene. ¿Qué tal si oramos? Estamos a través de Facebook por Inspira 88.1 FM en vivo. Escuchas también a través de Facebook y nos ves Promesa Network en YouTube y Facebook. Y estamos a través de nuestra red de emisoras. Gracias por estar con nosotros. Puedes enviar tu petición de oración. Estamos en vivo al 787-747-8801. 787-747-8801. Eso sí, no tienes que tener temor. No te vas a adelantar. No vas a tomar una mala decisión al escribir tu petición de oración o tu comentario o tu testimonio. Al contrario, vas a bendecir a otros. 787-747-8801 y tú serás bendecido. ¿Qué tal si oramos? Lunes a viernes en esta sección para aquellos que se conectan a través de Celestial, que nos escuchan en Relay, North Carolina, y que nos escuchan por primera vez, lunes a viernes aproximadamente a esta hora, tenemos la reflexión de la tarde. Y para cerrar, siempre hacemos una oración breve, corta. La idea es que usted la repita con nosotros. Y la repetimos tres veces. Oramos, Señor, es difícil esperar. Fortaléceme con tu espíritu y manténme enfocado en tu amor. La decimos por segunda vez. Señor, es difícil esperar. Fortaléceme con tu espíritu y manténme enfocado en tu amor. Y la decimos por tercera vez, dilo fuerte, si lo puedes hacer en voz alta. Señor, es difícil esperar. Fortaléceme con tu espíritu y manténme enfocado en tu amor. Lo pedimos en el nombre poderoso de Jesús. Si nos escuchas allá en Relay, a través de Celestial, en Vida, por allá por Tampa, Florida, nos escuchas en Holyoke, Springfield, Massachusetts, por Redentor, nos escuchas en Puerto Rico a través de Inspira 88.1 o por Oasis 97.3 para Augusta, Georgia. Envía tu petición de oración. 787-747-8801. 787-747-8801. O déjala en nuestra página de Facebook, donde quiera que estés conectado. Déjalo ahí en los comentarios. En nuestra página de Facebook y nuestro equipo de trabajo estará respondiéndote. Esto es Dímelo.

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0: Cristín Diclario, hermoso, lo escuchas en tu nuevo programa favorito de las tardes. Esto es Dímelo. Liz Moreno, Joelo Santiago enviando saludos a la gente de Celestial 106.5 en Relay, North Carolina, que se unen, están con nosotros, debutan con nosotros. Gracias por conectarse. Bendiciones.
1: Y quiero enviar un saludo muy especial a toda la gente que se ha comunicado con nosotros a través de nuestro WhatsApp. Particularmente, Joelo, me da tanto gusto recibir mensajes como este. Mire, para la gente que todavía no me ubica, usted sabe que yo soy mexicana, digo, este acento no lo puedo ocultar, ¿cierto, Joelo?
0: Cierto.
1: Regia de Monterrey, Nuevo León, México, pues nos escriben desde allá, Joelo.
0: ¿En serio?
1: Una persona que nos comparte su petición de oración, que es encontrar un trabajo estable, ya tiene un año donde siente que todos los caminos se han estado cerrando. Dios les bendiga, hermanos, saludos desde Monterrey, México. Claro que sí, cuenta con nuestras oraciones, oramos en el nombre de Jesús.
0: Estaremos orando, de hecho, estuvimos hablando sobre eso. Oramos para que Dios abra esa puerta que es. Mire, que suceda como ha pasado en otras ocasiones, Liz, que la gente llama y dice gracias, porque me había adelantado y aprendí a esperar, a disfrutarme los procesos, a desarrollar paciencia, como dice la palabra, y el Señor me ha bendecido con un gran trabajo, con una gran persona. Amén. Los testimonios son incontables.
1: Hay otra persona que nos hace una petición de oración por acusaciones falsas, hechas con alevosía contra Iván y Vanessa. En el nombre de Jesús declaramos que toda esa mala intención se va a aclarar.
0: En el nombre de Jesús, que sea clarificado todo, oramos para que se haga justicia. La palabra habla tantas veces sobre la justicia y el Señor. Tenemos un Dios que hace justicia, no necesariamente la del hombre, porque el hombre tiende a equivocarse. La justicia de Dios no falla y llega precisamente a su tiempo. Estaremos orando también por eso.
1: Otra petición de oración para unión familiar. Esta persona nos pide el anonimato, pero en el nombre de Jesús declaramos que esa restauración familiar se hará. Esta persona nos comenta: no voy a claudicar en fe y oración. ¿Y qué crees? Nosotros estamos aquí para apoyarte.
0: Y también para ofrecer herramientas, brindar destrezas. De hecho, este fin de semana Liz estuvo dando un taller dirigido en cierto modo a la familia. Gracias por eso, gracias por estar ahí conectados y por creer que no solamente a través de la oración, que es poderosa, la palabra de Dios, que algo tiene que provocar en la vida de la gente, sino también se reciben herramientas precisamente para la familia, para poder mantener una familia unida. Y obviamente todo público que nos escucha en todas partes, ya sea a nivel de la radio como en nuestras plataformas digitales, nos unimos para orar por cada una de las peticiones.
1: Saludos para ti, Jorge, desde Puerto Rico. Buenas tardes, Dios les bendiga. Joelo, me hablaste directamente a mí.
0: Gloria a Dios.
1: Estoy luchando, estoy orando, no encuentro una solución, estoy cansado, esa palabra me tocó profundamente. Por favor, oren mucho por mí y por su matrimonio.
0: Oramos en este preciso momento, Señor, mira este hombre, Padre. Sabemos que tú inclinas tu oído para escuchar la oración de Jorge. Oramos por él, por su familia, por las decisiones que tiene que tomar. Señor, dale paz en medio de su situación, dale calma en medio de su tormenta. A veces la tormenta está en nuestra mente. Oramos para que tú toques esos pensamientos, aquietes ese mar bravío dentro de su mente y que tome decisiones acertadas, que esas decisiones le lleve a bendiciones sobreabundantes y que se dé cuenta que la espera, la incertidumbre valió el esfuerzo, porque Amén. Tú tenías un plan sobre su plan, tú tienes un plan sobre su plan. Oramos para que a Jorge le vaya bien y que no tema a recibir noticias. No tema a malas noticias, como dice la palabra. Que lo que llegue para él sean noticias que le bendigan, que le motiven, que le entusiasmen para alcanzar lo que tú tienes para él, que sabemos que es algo grandioso. Señor, te lo pedimos en el nombre de Jesús. Amén, amén. Liz, sabes que en estos días estuvimos hablando un tema muy delicado sobre la sexualidad. Y de hecho, no sé si lo recuerdas, que en algún momento tuvimos que advertir a los padres porque fue en una hora que muchos padres van con sus hijos de regreso a la casa, una hora como esta. Pero entendemos que hay que tocar este tipo de temas porque tú lo has vivido, yo lo he vivido, se da algo interesante cuando, ocurre, se tocan temas como estos y se da ese cue para que los padres y los hijos desarrollen una conversación en medio del tráfico, en medio del tapón, como decimos en Puerto Rico.
1: Una conversación que posiblemente pareciera incómoda, pero es sumamente necesaria, y sabemos que donde está Dios hay edificación. Si ponemos como fundamento ante este tipo de conversaciones la palabra de Dios, no hay forma en que no salga bendición de ahí.
0: Así es.
1: Y precisamente queremos compartirles este pensamiento, porque es sumamente interesante cómo es que muchas veces creemos o nos podemos sentir fuertes en un área de nuestra vida, pero tenemos que tener mucho cuidado porque hay registros en la palabra del Señor donde precisamente hombres que para nosotros eran una eminencia, por llamarlo de alguna forma, cayeron ante la lujuria.
0: ¿Cómo dice la palabra? El que crea estar firme, mire que no caiga.
1: Adelante, señor director.
2: En la Biblia, el hombre más sabio y el hombre más rico en la Biblia fueron todos derribados por la misma cosa, la lujuria. Sansón podía matar un león con sus propias manos, arrancar las puertas de una ciudad, derrotar a todo un ejército a solas. Pero una mujer se le acercó lo suficiente como para encontrar su debilidad. Y él se la dijo. No una vez, no dos. Ella le preguntó una y otra vez y él seguía regresando. Hombres que no podían ser dominados por ejércitos fueron superados por la cercanía de la mujer incorrecta. Salomón recibió sabiduría directamente de Dios. También fue el hombre más rico que ha vivido. Lo tenía todo. Construyendo el templo, escribió proverbios. El hombre que literalmente escribió el libro sobre cómo vivir correctamente. Y luego se casa con varios cientos de mujeres que desviaron su corazón de su Dios, quien le dio todo. Así que si la fuerza no pudo proteger a Sansón y la sabiduría y la riqueza no pudieron proteger a Salomón, ¿qué te hace pensar que tú eres la excepción? No estoy tratando de asustarte. Estoy tratando de despertarte, porque la lujuria no viene por hombres débiles. Viene por los que creen que son demasiado fuertes para no caer. Nunca aparece como una amenaza. Aparece como una conversación inocente. Un mensaje tarde en la noche. Una conexión que parece inofensiva. Cuando finalmente entiendes el precio, ya es muy tarde. Ya pagaste con más de lo que estabas dispuesto a perder. Cuidado.
0: Ahí está.
1: Además de Sansón y Salomón que los mencionan en esta reflexión, Joelo, yo tengo que añadir a David, ese hombre conforme al corazón de Dios, pero sabemos que la palabra nos dice que también fue vencido al codiciar a Betsabé y su lujuria lo llevó al adulterio y luego a orquestar el asesinato de su esposo. El tema de la lujuria es sumamente fuerte y no lleva a otra cosa más que a la destrucción y la muerte. La Biblia describe a la lujuria como un deseo pecaminoso que aleja al ser humano de la pureza espiritual. Quiero recordarte que 1 Corintios 6:18 nos dice: huye de la inmoralidad sexual. Cualquier otro pecado que comete una persona está fuera del cuerpo, pero el que comete inmoralidad sexual peca contra su propio cuerpo.
0: Sabes que tenemos que tener cuidado, como decía el exponente, a estas conversaciones que parecen inofensivas, estos mensajes, estos likes en muchas ocasiones, Liz, que parecen inofensivos, que y lo justificamos y decimos, y este comentario bonito y todas esas cosas. eso puede ser puertas hacia cosas un poquito más grandes. Y no queremos ser escandalosos con estas cosas, pero es la verdad. La mayoría de las personas que lamentablemente cayeron, como sucedió con Sansón, con David, con Salomón, que mencionamos sus ejemplos, empezaron con pequeñas zorras que dañaron toda la viña, con pequeñas cosas que lamentablemente se convirtieron en asuntos gigantes para resolver y prácticamente se tornaron en destrucción, no solamente para los hombres, afectaron a las personas alrededor y hasta el sol de hoy mancharon algunos testimonios. Liz, también importante, la lujuria en muchas ocasiones empieza con un pensamiento. No hay interacción con otras personas. La interacción se da contigo mismo en pensamiento y empiezas a dibujar cosas en tu mente. Te pones creativo, creativa, aunque estamos enfocados en los hombres, pero a la mujer le sucede igual. Y cuando nos damos cuenta, necesitamos de esas fantasías que hemos creado y alimentado en nuestra mente para poder tener algún tipo de relación, y afecta la relación real que tenemos con nuestra esposa o con nuestro esposo, en el caso que sea así. Así que mucho cuidado, hay que hacer vallado a nuestro alrededor. Eso se hace con oración, eso se hace con palabra, eso se hace rodeándonos de personas calificadas y preparadas de confianza que nos puedan ayudar, que sirvan de mentores en estos asuntos, y no alimentar esos pensamientos por inofensivos que parezcan. Sacude, busca a Jesús, intima con él y obviamente busca ayuda en caso de que la puedas necesitar. Liz Moreno, Joelo Santiago, esto es
1: Dímelo.

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2: Así, porque tú sabes que hay una manera particular de hablar cuando eres creyente, cuando llevas un tiempo. Hay gente que de repente empiezan bien mal hablados en la iglesia y están un año y te hablan de bendición y con esa manera de hablar bien particular. Ajá. Pero cuando no, pues tú tienes que descifrar lo que te quieren decir. Claro. Y yo he tenido gente en consejería, amistades, en una plática informal que me han dicho, mire, es que cuando yo fui a la iglesia había una buena vibra, se siente una buena vibra. Es que ese predicador tenía una buena vibra y tú sabes a lo que se refiere.
1: Por supuesto.
2: Ahora, cuando tú lo usas, pues se ve como raro. Imagínate yo aquí hablando.
1: Les mandamos buenas vibras.
2: Hermanos, ahí enviamos, en vez de decir bendiciones, enviamos una buena vibra. Para allá, la gente de y allá reprendiendo, Liz. Allá como que reprendiéndonos. Mira, echa para allá.
1: Echa la vibra fuera.
2: Echa para allá.
1: En el nombre de Jesús, fuera la vibra mala. Pero se me alinean los chakras, nos están escribiendo. Esa es otra que se usa.
2: No,
1: me refiero.
2: No bromen así. Dejen la mala vibra. Dejen la.
1: No sean mal vibrosos.
2: No, pero lo decimos porque. Es algo, y ahora Liz, en esta cosa de la gente que no necesariamente lleva tiempo en la iglesia, pues tú a veces escuchas gente que ama a Dios, que yo no estoy cuestionando ese amor.
1: Por supuesto.
2: Pero hablando, como todavía no dominan esa forma de hablar, a veces mezclan unas cosas.
1: Claro.
2: Y tú oyes que no, y la buena vibra.
1: Es que a todos nos ha pasado.
2: Y por ahí hay una mezcolanza ahí, ajá, hay un sancocho ahí que tú dices, Dios amado, pero tú los puedes entender,
1: por
2: los puedes
1: supuesto
2: comprender.
1: Ese es
2: pero,
1: el punto.
2: Pero hay que tener mucho cuidado cuando uno ve algo como esto, porque tú no tienes control. Uh-huh. Uno diría, mira, se convirtió los otros días y ya está hablando y predicando y lo que dice son disparates.
1: Ah, no.
2: Mira, para eso la persona tendrá su pastor y sus líderes que vayan poco a poco trabajando con ella. Pero tú no puedes privar a alguien de decir lo que siente.
1: Claro.
2: Entonces, malo es cuando escuchamos a alguien que tú sabes y que lo aclara en las redes. Hay un montón por ahí que han dicho mil veces o lo han dicho en varias ocasiones, mire, yo acabo de conocer a
1: recién
2: Cristo, recién me convertí,
1: claro,
2: yo quiero testificar, pero en ese proceso dicen unas cosas místicas, es una mezcla de mil cosas que tienen.
1: Claro.
2: Y uno tiene que ser comprensivo. He visto gente creyente atacando.
1: Ay, qué fuerte, ¿no?
2: Y mira, disparatero, disparatera.
1: ¿Pero de qué tú hablas?
2: Pero fuerte a veces. Entonces, hay que ser entendido, hay que ser sabio, porque esos son personas que aman a Jesús y que poco a poco, mire, dígale, poco a poco vas a ir o corríjalo con mucho amor, con mucho cariño, con mucho tacto, pero no se ponga a acusarlos desde ya.
1: Claro, por supuesto.
2: Incluyendo gente famosa, que se salen por ahí bautizándose, entregaron su vida a Cristo, se bautizaron y todavía los, pues como son famosos, los entrevistan.
1: Así es.
2: ¿Y ellos no qué van a hacer?
1: No, y aparte también en el tema de la farándula, sabemos que también hay personas que les hacen unas preguntas precisamente para que caigas, ¿a poco no?
2: Es que yo me acepté a Jesús y tengo un cambio y oro porque perdí un familiar y yo lo siento todavía alrededor mío, pues se puede comprender qué es lo que la persona quiere decir. Ahora no lo vamos a dejar así para eso. Es que yo me acepté a Jesús y tengo un cambio y oro porque perdí un familiar y yo lo siento todavía alrededor mío, pues se puede comprender.

0: criticar.
1: Exacto.
0: Pues con una crítica lo único que estamos haciendo es quizá esa persona se avergüenza y dice, ay, pero, o sea, ¿cómo? Me están atacando los mismos.
1: Claro.
0: ¿Cómo puede ser?
1: ¿Pero qué es esto? Ajá. Hay gente que tiene la madurez. Tú sabes que cuando se convirtió en un famoso dúo de salsa, de música salsa, Richie Ray y Bobby Cruz entregaron su corazón a Cristo. Ellos los bombardearon y decían que la salsa era del diablo. Todavía hay gente que piensa eso. Uh-huh. Pero ellos fueron lo suficientemente maduros, se rodearon de gente muy madura, muy capaz para poder manejar toda esa presión.
0: Claro.
1: Pero hoy día, con esto de las redes sociales, estás tan cerca de gente que es tan imprudente, incluyendo gente cristiana.
0: No, y más que todo que en las redes sociales cualquiera podemos comentar.
1: Uh-huh.
0: Y luego está esta gente atrevida que pues se le hace muy fácil el juzgar, el criticar.
1: Ahora, y usted, creyente, persona converso de hace poco tiempo, yo sé que ama a Dios y yo sé que usted tendrá su pastor, sus líderes que lo van a guiar. Uh-huh. Y eso es parte de la estructura. El Espíritu Santo va a seguir mostrándole cosas, pero también es bueno que busque con sus líderes, que sea proactivo y pregúntele por qué capítulo de la Biblia debería empezar siendo un nuevo creyente. De hecho, hay libros que los puedes conseguir en Amazon, pones ahí en el cursor para nuevos creyentes, y hay libros que te llevan paso a paso. Uh-huh. Usted lo habla, lo lee junto a algún líder de su iglesia, junto a algún mentor, para que cuando vaya a las redes sociales, ya sea usted influencer o simplemente lo hace como testimonio porque quiere hablar de lo que Jesús ha hecho en usted, de lo que el Espíritu Santo ha hecho en usted, pues tenga esté más actualizado.
0: Sí.
1: En la forma en que regularmente las personas hablan, Liz.
0: Sí, el discipulado que siempre nos instan los ministros, las iglesias, que siempre está disponible. Siempre como que hay temporadas donde vamos a iniciar el discipulado y cualquiera podemos apuntarnos a este curso, que pues realmente es donde empezamos a recibir nuestras bases como creyente. Y ya, ¿cómo nos ayuda, Joelo, para esos horrores que a veces uno comete? No, sí. Digo errores, horrores.
1: Fíjate, hablamos de estos temas y uno se siente como una buena vibra, como una buena atmósfera.
0: Sí, es Joelo.
1: En el ambiente hay como una atmósfera bonita, en el ambiente hay algo.
0: Mira, nos están escribiendo, o cuando dicen, gracias al universo.
1: Oh.
0: Y ella piensa, universo lo hizo Dios.
1: Ah, pero yo entiendo, y qué bueno que lo trae la persona, saluditos a él o a ella. Qué bueno que lo trae, porque ya eso es intencionado. Pues tú no vas a ver un nuevo creyente que entregó su corazón a Cristo, que se bautizó, vale, diciendo gracias al universo.
0: Sí.
1: Eso es como cuando no quieres reconocer.
0: Okay,
1: tú dices al universo, a las estrellas,
0: a la madre naturaleza.
1: A la madre naturaleza, al viento, a Zeus. Y...
0: a cualquiera menos que a Dios.
1: A cualquiera menos al que es. Y eso lo haces de manera intencional. Uh-huh. Eso no lo haces como estamos hablando, que es ya como te estás riendo.
0: Es que nos estás dando otro mensaje. Dice, bueno, gente nueva de unos 2 años se perdona ese tipo de expresiones.
1: Sí, sí.
0: Pero nos comenta, yo conozco gente de muchos años diciendo unos disparates.
1: Sí, es verdad. Sí, y nosotros también. De hecho, quizás nosotros en algún momento, Liz, en nuestro desarrollo y evolución como creyente.
0: Es que es un caminar. O sea, esto es un caminar que nos va a llevar toda la vida. Si usted tiene 10 años en el evangelio, 20, 30, pues todavía nos falta recorrer.
1: Y hoy día, pues, Liz, hay ahora tanta influencia de, valga la redundancia, influencer, que te dicen una cosa. Por ejemplo, hay influencers cristianos que hablan malo.
0: Bueno,
1: ellos cuando se ponen a profundizar, ellos te lo justifican por la palabra.
0: Cierto.
1: Y no solamente, y no solo que hablan malo, ellos están ahí.
0: Salen en las redes con cosas que a lo mejor
1: y oyen.
0: Otros no lo veríamos a bien.
1: Comparten música de cantantes y analizan música de cantantes seculares.
0: Uh-huh.
1: Porque en una parte dijo Dios, en una parte dijo algo parecido a nuestra fe, y lo analizan y le ponen el pi en las en lo malo.
0: Ajá.
1: Y analizan esa parte y lo exponen.

0: bastante cristiano, pero eso sí, porque eso da, sí, eso monetiza, pero no me quiero meter ahí.
1: Yo
0: no
1: puedo decir algo.
0: No me quiero ten cuidado porque ten cuidado.
1: Es que yo sé que lo que voy a decir.
0: Que no se vaya la buena vibra.
1: No, espérate. Yo sé que lo que voy a decir es fuerte, pero.
0: Dale, dilo.
1: Yo sé, la mayoría va a estar de acuerdo conmigo.
0: Mira, déjame grabarlo para monetizar. Dale. Que no estamos grabando.
1: Este tipo de personas, híjole, es que me duele porque es particularmente son mujeres.
0: Sí, lo hago.
1: Donde vemos así como que el versículo, pero la foto es como que enseñando demasiada piel. No sé si me explico, pero con un versículo.
0: Sí, que parece que el versículo está escrito sobre montañas, sobre colinas.
1: Quieren views, exactamente, eso mire, es lo que nos están escribiendo.
0: Mire, con mucho respeto uno lo dice, pero sabes que tiene que
1: no
0: ir.
1: No se pase.
0: Sí, no estamos para juzgar, ¿sabes? No estamos para juzgar, pero hay que, cada cosa tiene.
1: Recordemos
0: su lugar.
1: La palabra dice que somos embajadores del reino, o sea, esa categoría, Joelo. Un embajador, cuando uno conoce el embajador de algún país, subes a una persona distinguida.
0: Sí.
1: Ahora sí que en México decimos de pipa y guante, o sea, el zapato brilloso, el pelo impecable, su ropa bien planchada, así como que una presentación bárbara. Pues eso es lo que somos nosotros, somos embajadores, que no se nos olvide.
0: Es que

0: justificar mil cosas, pero la realidad es que la palabra dice que si un brazo te es de ocasión para que alguien caiga, pues que te lo cortes.
1: Sí.
0: Entonces, en cierto modo, lo que nos está diciendo, y mientras estoy diciendo esto, si hay alguien en esa mentalidad, me está diciendo, era disparatero. Es lo que la gente entiende y lo que la gente puede comprender referente a estos versículos bíblicos. Liz, lo que se ha entendido durante años y lo que la masa entiende de este versículo es que si lo que tú vas a hacer es de ocasión, pudiera afectar a alguien, pues evítalo.
1: Correcto.
0: Pero hay gente que va sobre su... No, es lo que yo quiero y lo que yo interpreto y lo que yo aprendí en la universidad o en la escuela teológica y todas esas cosas, y yo lo voy a lanzar aunque cree controversia, aunque cree malestar, aunque sirva de aunque afecte a muchas personas para mal y no para bien, aunque la gente no comprenda, yo lo voy a decir por monetizar, por rating o porque yo creo que es la verdad. Y muchas de estas personas que creen tener la verdad, les sucede como a muchos otros le ha sucedido, que cuando pasa el tiempo se dan cuenta o que no tenían toda la verdad o que se equivocaron en el timing en el que compartieron la verdad.
1: Incluso.
0: Pero ya el mal, el daño ya va a estar hecho.
1: Incluso yo, hay personas que genuinamente hacen, es como que su intervención, ya no nada más en las redes sociales, en una reunión, en una conversación, ese comentario que va muchas veces a, que tú sabes que va a causar un poquito de división, va a causar un poquito de incomodidad, va a causar como que a lo mejor todos nos quedemos pasmados de que fue lo que dijo él o ella, y a lo mejor nadie dice nada por cuestiones de respeto y ética, pero ahora sí que lo zumbas, lo avientas, porque es que en las redes sociales me están diciendo, es que si vas a incomodar, que incomode tu presencia, que se sienta que tú estás ahí, cuando tenemos que actuar con prudencia.
0: O sea, y hay cosas, Liz, las redes no se deben utilizar para temas controversiales, complicados, difíciles. Pero parece que Jesús ya no está tan vigente. Hablar de Jesús parece que no es tan atractivo. Parece que ya no monetiza el hablar de Jesús de una manera simple, como precisamente el mismo Jesús hablaba, que las parábolas de Jesús, sabemos, muchas de ellas ya estaban establecidas.
1: Amén.
0: Y él las utilizaba, o sea, muchas él las se las inventaba o las nacían de él, pero otras eran versos y parábolas que utilizaban ya a nivel cultural.
1: Correcto.
0: Y que él aprovechaba eso para impactar la vida de la gente, que tanto el más inteligente, el de un IQ de más de 1.90 o hasta el de 80, 85, 70 pudieran comprender. Pero hoy día nos complicamos tanto, buscamos la monetización para monetizar, creamos controversia con la justificación de que la gente tiene que despertar, tiene que aprender, y está bien que tenga esa intención, pero a veces creamos más mal que bien. A veces afectamos de manera negativa el cuerpo de Cristo. Cuando tú pones la gente a pelear, a discutir, con contiendas, no hay manera de verlo de una manera positiva. Cuando Jesús está vigente, cuando puedes hablar de una manera simple, sencilla sobre Jesús y ser más efectivos en términos de sanar corazones, de restaurar vidas,
1: exacto,
0: de unir matrimonios, de ganar almas para Cristo, puede ser mucho más efectivo que utilizando la controversia, que lo único que te va a dar es un poquito más de dinero en tu cuenta de banco, monetización, pero la mayoría de la gente que te sigue son peleones, muchos de ellos problemáticos, gran mayoría, o que te insultan, o que tú los insultas, sí, o que tu gente los insulta. Entonces no avanzamos.
1: Se crea más división. Que si la intención es compartir la palabra, que la gente conozca de Jesús, pues comparte del amor de Dios.
0: Yes.
1: Pero si detrás está como que esa intención de contención, literalmente, pues vamos a causar división. Por lo tanto, no nos olvidemos. Me encanta lo que decías hace un momento, Joelo, que Jesús usaba estas parábolas porque ya estaba escrito desde el libro de los Salmos. Uh-huh. O sea, ya se nos había profetizado que Jesús iba a hablar en parábolas. Esto lo dice en el Salmo 78:2. Hablaré por medio de parábolas. Contaré cosas que han estado ocultas desde la creación del mundo. Esas cosas, esas conversaciones que día a día iban teniendo el pueblo, pues Jesús las usaba para traer una nueva enseñanza. Así las cosas cotidianas del día de hoy, Dios la usa, y cada uno de nosotros, yo sé que en nuestro trabajo, en la iglesia, en la escuela, en casa, el Señor ha utilizado situaciones de la vida común para traernos una enseñanza poderosa, y es que ahí es donde ya podemos compartirlo, el famoso testificar para bendecir.
0: Liz y yo pudiéramos equivocarnos.
1: Claro.
0: Y gente pudiera malinterpretarnos o gente pudiera estar no de acuerdo con nosotros. Pero vamos a dejarlo con esto. El Señor conoce el corazón y Él conoce, amén, las intenciones del corazón. Puede saber teología, la Biblia, de la A a la Z, puede ser el experto, pero Dios conoce tu corazón y Él sabe. Y si hay intención de crear contienda, controversia, y lamentablemente, aunque quizás no es tu intención, crear confusión en la gente, y te das cuenta que la mayoría de el que te responde y te escribe es en esa línea de que, o de controversia, o desacuerdo, o contienda, pues hay algo que debes evaluar.
1: Correcto.
0: Pero eso, tú con el Señor, y nosotros oramos para que usted, que está en esa línea, pues reciba la revelación de parte del Señor. Y si hay que modificar o cambiar algo, que se cambie. Liz Moreno, Joelo Santiago, esto es
1: Dímelo.
2: Vamos a gozarnos en su presencia.

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0: Hay que escribir O-E-O-E. O sea,
1: exacto. O-E-O-E-O-E. Entonces tú, y si uno se sale del y dice un O de más o algo así.
0: O cambia la A por la E.
1: O-E-O-O.
0: ¿Cómo?
1: No, o sea, parece
0: hay que tener
1: fácil.
0: Dominio de la vocal.
1: Sí, pero para eso hay especialistas en coros que se dedican a eso.
0: Exacto.
1: Y ese Nanae tiene que haber sido alguien que sabe de eso.
0: Por supuesto.
1: Y es contagioso y es. Me gusta el ritmo. Era la música de Yele, la nena de Wisin, de Wisin y Yandel.
0: Oye, esta también está en pegajosa, igual que la anterior.
1: Junto con Marcos Yaroide, no me gusta. Tiene un estilo bien refrescante y pegajoso.
0: Eso, sí, juvenil.
1: Y pudo haber grabado lo que le diera la gana.
0: Ajá.
1: Y decidió grabar para Jesús.
0: Ay, qué bello.
1: Eso, aplauso.
0: Joelo, yo de verdad que este tema lo traigo con mucha delicadeza. Porque yo sé que quizá los caballeros van a reaccionar.
1: Hablas de los coros.
0: No, hombre, del tema que te voy a hablar. Los coros, impecable, tú sabes, me encanta esa canción. Pero es que les traigo a todo, bueno, a toda la audiencia, pero es que particularmente yo sé que si alguien se va a levantar y va a decir, no, puede ser esto, son los caballeros. Porque ahí te
1: ¿tú
0: va.
1: ¿Crees?
0: Sí, ahí te va, Joel. Es que resulta que un papá se volvió viral en las redes sociales porque resulta que su hija iba en el auto y se quedó varada porque se le ponchó una llanta. ¿Cómo dicen en Puerto Rico a la llanta?
1: Una goma.
0: Pero ponchada, ¿sí?
1: Sí,
0: una goma ponchada. Ándale, bueno, ya usted sabe lo que se le pasó. Ella estaba con su novio y pues se le ponchó la llanta. Pero resulta que esta chica se comunica rápidamente con papi. Pues papi resuelve, ¿cierto? Papá, explícame cómo cambiarle la llanta, que me quedé ponchada aquí en medio, al lado de la carretera. Y el papá le pregunta, ¿no estás con tu novio? Y ella, sí, pero me comentó que nunca había cambiado una llanta, así que solo nada más explícame, papá. Y el papá, pero rápido, Yolo, paso número uno.
1: Rápido y furioso.
0: Rompe con tu novio.
1: Muy bien, muy bien.
0: Es que, Yolo, dime, ¿tú te imaginas que tú y que tu hija esté con un muchachito que ni una llanta pudo resolver?
1: Hombre que no sabe cambiar una goma, hombre que no se respeta, lo siento.
0: Qué vergüenza, ¿verdad?
1: No, Liz, es una cosa muy bien que lo haya hecho.
0: Ojalá que haya roto esa relación esa muchacha.
1: No, pero ¿qué tú crees?
0: Obviamente este chat se hizo viral porque pues papá rápido resolvió. La llanta pasa a segundo plano, ¿te fijaste?
1: Ajá.
0: Primero lo primero, si ese muchacho no pudo resolverte ante una situación completamente tan vulnerable, Joel. No sé, yo sé que
1: tan
0: muchos...
1: común, tan común, algo tan común y algo que te deja tan vulnerable.
0: Correcto,
1: en la carretera.
0: Exacto, y más si eres una mujer, porque quizá un chico resuelve fácil. Y yo no estoy diciendo que las mujeres no cambiemos llantas, eso es aparte. Pero si estás con un varón, oye, pues mínimo esa atención.
1: Suenas bien
0: ¿qué?
1: Fuerte. Déjame
0: qué?
1: Ese rol a mí, tú quieres vete al lado del muchachito que quizás sabe hacer otra cosa, pero que no sabe cambiar una llanta y yo me quedo con ese rol de así como...
0: De verdad, es que yo tengo hija e hijo, yo.
1: Sí, pero y los tuyos saben.
0: Sí. Tú les enseñaste.
1: Sí. Digo, una cosa es que en la teoría y otra cosa es cuando les pase.
0: Oye, ¿tú te imaginas que
1: lo
0: les
1: sepan
0: pase
1: hacer?
0: Y te escriban, por favor, me ayudes a cambiar la llanta.
1: Y imagínate. Y que tengan una pareja cada cual.
0: Ah,
1: y que...
0: bueno, pues imagínate.
1: No, pero hablando en serio.
0: Ajá.
1: Hablando en serio. Posiblemente el muchacho no sepa cambiar una llanta, una goma, pero tiene habilidad para hacer otras cosas. Ahora, ya si es un tipo, porque uno los lee, Liz.
0: Ajá.
1: Uno como padre los lee. Si es un vago, inepto, sabes que no sabe hacer absolutamente nada, pues ya tú le dices, mira, no, olvídate de eso. Ese es el colmo. Que no sabe cambiar una goma.
0: Ajá.
1: No. No. Ahí sí que yo tomo ese rol. Ahora, si yo sé que el muchacho es un estudioso, es un atleta, es un duro en la computadora, o tiene habilidad para editar y todas esas cosas que ahora se buscan tanto, si es un realtor, o sea, si tiene conocimiento en otras cosas, un científico, que no, como que no se le da bien esto físico de estas cosas manuales, pues no.
0: Mira, por ejemplo, una de las personas comenta, si mi hija me llama para cambiar un neumático, voy enseguida. Y si su novio no sabe cómo hacerlo, también lo llamo para que me acompañe y aprenda. Ah, pero si mi hija no sabe cocinar algo y me reclama a su pareja, también voy y le enseño a ambos. Y luego nos tomamos un cafecito con la comida. Los hijos, cuando están en apuros, llaman a papá porque es en quien confían y sabe que los ayudarán.
1: Pero el papá, el papá se molestó. Pero Liz, tiene buen punto.
0: Sí.
1: Porque tú, que tú de momento estén estudiando. Ajá. Y no esté mamá, mira, vamos a salir al mall un momentito a buscar algo. Uh-huh. Y que estén, lleven horas sin comer porque están bien enfocados en los estudios.
0: Sí.
1: Hace hambre. Uh-huh. Y mamá dice, bueno, cocínense algo ahí y que la nena no sepa cocinar.
0: Ah, no, pues no.
1: No, no es una, eso, Liz.
0: Mínimo un sándwich de jamón y
1: queso. No, pero que cocine. No, claro. Pues un sándwichito no, porque eso no, eso.
0: Cualquiera, ¿verdad?
1: No, no, un arrocito, hazte un arrocito. Amor,
0: ay, no,
1: hazte.
0: El arroz es otro nivel, Joel.
1: ¿Qué otro nivel? Si eso no? Con una arrocera se hace.
0: Ay, ay, ay.
1: Un arrocito con una carnecita.
0: Es que la cosa
1: aunque
0: es,
1: sea, mira, aunque sea una carne molida, Liz.
0: La cosa es que a lo mejor hay gente que va a decir, pero si un arroz lo hace cualquiera. No, un buen arroz, a eso me refiero. Ahí, a lo mejor si el arroz te queda ahí medio batido.
1: Ahí la mamá le dice al hombre, mira, no, esa no es.
0: Ajá.
1: La, oye, sí, la mamá del muchacho le dice, es más, la mamá de ella no le dice, mira, yo no te recomiendo a mi hija, no saben.
0: No te resolvió ni un huevito estrelladito, ¿cómo le dicen ustedes, sancochado? No, pues, ¿cómo?
1: Un huevito frito, no.
0: Un huevito frito.
1: No, pues así es, Liz, hay padres que tiran la vara, ponen la vara alta. Uh-huh. Y ese tipo de cosas no la perdonan.
0: Ahora,
1: si no sabe cambiar un neumático, una goma o una llanta, ajá, como le quieras llamar, no, no, hay padres que se van por la tangente.
0: Sí. Sí, no hay,
1: y no,
0: no
1: les
0: hay,
1: gusta.
0: No hay marcha atrás con eso.
1: Esa no fue, les gusta.
0: Esa fue la máxima red flag, si no sabe hacer algo tan simple. Ahora, Joelo, es bien importante también, ¿por qué trajimos este tema? Porque hay muchos padres que nos están escuchando y quizá vayan a pensar exactamente lo mismo. Yo también le diría esto a mi hija o a mi hijo, si fuera la situación un poquito a la inversa. Entonces, no nos esperemos a que nuestros hijos estén en una situación complicada. Los tenemos en casa. Mira, viene el periodo vacacional, Joelo. Póngales a hacer cosas en la casa. Empiece a delegar que la limpieza de tal área, que a lo mejor el jardín, que lavar el auto. Detalles que generalmente no hacen porque pues también tiene sus ocupaciones. Pero este es un periodo considerable para
1: que se puede aprovechar, claro que sí. Para enseñarle, uh-huh, ese tipo de cosas. Ahora, cosas que no perdonarías.
0: Ay, yo era.
1: Que tu yerno.
0: Ajá.
1: Así se le dice, ¿verdad?
0: Sí, yerno y nuera.
1: No sepa. O sea, que se supone que tú dices, no, olvídate, esto sí que no. Que tú te pones entre ellos y dices, no, ya se acabó, basta, no. No te, eso no puede ser.
0: Yo creo que ninguna de habilidad como tal, más cosas de carácter sí son.
1: Eso es indispensable. Para ti es más importante.
0: Totalmente.
1: El asunto de carácter.
0: Claro.
1: Se puede tener carácter, y cuando digo carácter, no nos referimos a temperamento. Son dos cosas diferentes.
0: Exacto.
1: Carácter, que sepa cuándo decir no, cuándo controlarse un impulso, ese tipo de cosas.
0: Exacto. Sí, yo voy más en esa línea.
1: No sabe cambiar una goma, pues no, ni siquiera limpia su cuarto, no sabe absolutamente nada, no trabaja, es medio vaguito, pero tiene.
0: No, porque en el carácter va muchas, por ejemplo, responsabilidad.
1: Ok.
0: Si es una persona
1: muy bien
0: irresponsable, pues
1: no,
0: ahí.
1: Es sin carácter, no mismo, tiene carácter.
0: Pues no, me estás diciendo que si en algo tan simple como no puede mantener por más de, no sé, estoy siendo exagerada, hay gente que no dura ni 6 meses en un trabajo. Si no lo puedes mantener, oye, estás hablando de una deficiencia.
1: Pero ya eso es otra cosa.
0: Correcto, pero como te decía, yo me fijo más en el carácter que en las habilidades posiblemente físicas o mentales.
1: Carácter es algo que tú no negocias, ni para la nena ni para el nene. Una mujer que tenga problemas, falta de carácter, un carácter... una persona madura en todos, uh-huh, los aspectos, eso no hay forma.
0: Digo, obviamente sabemos que la evolución del carácter la vamos también adquiriendo con los años, con la madurez, uh-huh, con la experiencia, pero si tú ves una actitud repetitiva, situaciones constantes y no ves mejoría, ya es así como que hay que abrir el ojo ahí. la verdad.
1: Pero no vas a tener mucho tiempo para analizar todo eso, imagínate.
0: No, pero cuando tú tienes, es que la cosa es eso, que tú no vas a estar con tu yerno, con tu nuera, pero sí con tu hijo y con tu hija, de manera que empezar a tener esas conversaciones, oye, ante tal ahora, situación, y esa persona, tu hijo o tu hija, va a detectar, a ver, ¿por qué mi mamá me dice esto? ¿Por qué mi papá me dice esto?
1: Ahora, ¿cómo ves la generación actual?
0: Híjole, Joel.
1: En términos de lo que hemos hablado, nos quedan 3 minutos.
0: Bueno, hay de todo, pero en general, que obviamente es la visualización que generalmente hacemos, en términos amplios, veo que carencias de carácter.
1: ¿Eso te preocupa teniendo 2 chicos solteros?
0: Por supuesto.
1: Un chico y una chica.
0: Por supuesto, por eso estoy orando mucho, Joelo, porque pues obviamente encontrar a una persona, la persona que tú quieras compartir la vida, no es fácil.
1: ¿Crees que los tuyos están listos? Que tú te has preocupado para que su carácter y esas cositas así manuales de las que hablamos también,
0: sí.
1: Porque una cosa es pensar en el que llega para ellos, uh-huh. Pero también debemos ser
0: conscientes
1: de lo que nosotros tenemos para el que llegue.
0: Creo que nunca vamos a estar listos en sí, uh-huh. Simplemente tenemos madurez, decisiones, tomamos una decisión importante y se supone que vamos a seguir avanzando juntos, pero así que tú digas, no hombre, ya ahora sí está listísima la persona, ni mis hijos están, ni la persona con la que van a estar, va a estar completamente madura.
1: Si usted se fija, desarrollamos el tema más de mí para afuera. Uh-huh. Sin embargo, la idea es que usted piense, usted que tiene hijos en esa línea, que están ya pensando en buscarse un noviecito, casarse, o quizás tiene niños y ya está pensando en cuando estén más adultos, ¿están preparados? ¿Están listos sus chicos? ¿Piensa preparar a sus niños para cuando llegue ese momento sea esa persona que cualquier otro papá desee para su hijo, para su hija? Esa es la pregunta, esa es la reflexión profunda que tenemos que hacer. Porque que me lleguen bien, eso lo deseamos todos.
0: Claro.
1: Pero que mi hijo, mi hija esté bien para el que llegue y que sea una bendición y que tenga carácter, eso a veces se nos dificulta mirar.
0: Así es.
1: De afuera para adentro se nos dificulta ver.
0: Hay que tener muchísimo cuidado a preparar a nuestros hijos, señoras y señores, que la vida no es nada fácil, usted lo sabe.
1: Liz Moreno, Joelo Santiago, esto es
0: Dímelo.

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5: Perdonar es difícil para algunas personas. En Lucas dice, si al pecador se le advierte y se arrepiente y deja de pecar, perdónale. Aún si peca contra ti 7 veces en un día y dice que lo siente, perdónale. ¿En serio? ¿7 veces en un día? Jesús me lo dice. Los cristianos que no perdonan están reflejando una imagen triste a todos los demás. Jesús dijo que todos pueden amar a los que los aman, pero se necesita fuerza para perdonar a alguien que nos ha hecho daño. Este es el verdadero carácter del cristianismo. El cristianismo tiene que ver con el perdón. El perdón es la forma más poderosa que hay de dar. Si decimos amar, pero nos negamos a perdonar, nos engañamos a nosotros mismos.
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1: 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Estar alejado de Dios es una triste experiencia que no se la desea para nadie.
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1: ¿Se ha dado cuenta de lo fácil que es caminar cuando lo está haciendo al lado de una persona con la que no tiene ningún problema? Hoy deseo que abramos nuestra Biblia en la epístola de Pablo, que escribió a los Efesios, y vamos a leer los tres primeros versículos del capítulo 4. Es importante que recordemos que en los otros tres primeros capítulos de esta carta, el apóstol Pablo escribió acerca de lo que Dios ha hecho por nosotros, de la salvación que recibimos por su gracia y de los tesoros espirituales que obtuvimos por su obra redentora. Pero a partir del capítulo 4, Pablo comienza a describir el estilo de vida que cada cristiano debe mantener. Y hace un énfasis especial en que debemos basar esta manera de vivir en dos aspectos fundamentales: ¿quiénes somos y qué es lo que tenemos? ¿Quiénes somos? Somos seguidores de nuestro Señor Jesucristo. ¿Qué tenemos? Tenemos a Cristo morando en nuestro interior, el cual está viviendo su vida en nosotros y por medio de nosotros. Este es un pensamiento que encontramos en más de una ocasión en las epístolas escritas por Pablo. Siempre recalcó que estamos en Cristo y que Él está en nosotros actuando en nuestro interior para que su vida sea reflejada en todo lo que hagamos. Leamos lo que nos dice en Efesios 4, versículos 1 al 3. Yo pues, preso en el Señor, os ruego que andéis como es digno de la vocación con que fuisteis llamados, con toda humildad y mansedumbre, soportándoos con paciencia los unos a los otros en amor, solícitos en guardar la unidad del Espíritu en el vínculo de la paz. Hay algunos aspectos relacionados con este tema que me gustaría mencionar. El primero de ellos es que debemos aclarar a qué nos referimos cuando hablamos de andar con el Señor. El apóstol Pablo hace uso del término griego peripateo al hablar del andar con Dios en este pasaje. Así que lo que nos dice en Efesios 4:1 está relacionado con la manera en la que debemos comportarnos cada día de nuestra vida. Está hablando del estilo de vida que debemos llevar como seguidores de Jesucristo. ¿Cómo estamos viviendo? ¿Estamos caminando en armonía con lo que el Señor nos ha ordenado? ¿Estamos permitiendo que guíe y dirija nuestra vida de acuerdo a los planes que tiene con nosotros? Si no estamos viviendo en armonía con Dios, debemos detenernos a pensar a quién estamos obedeciendo entonces. Así que, cuando Pablo habla de andar con Dios en este pasaje, está haciendo énfasis en el estilo de vida que debemos mantener siempre. Notemos también que no solo menciona cómo debe ser nuestro caminar, sino que también destaca que debemos vivir de acuerdo al llamado que hemos recibido de nuestro Señor. Podemos afirmar que nuestro Padre hace cuatro tipos diferentes de llamados a todos los seres humanos. El primero de ellos es el llamado a la salvación. Esto es lo que ha ocurrido en el corazón de cada uno de nosotros que hoy podemos afirmar que somos sus hijos. Nos llamó al poner en nosotros la convicción por nuestros pecados. Y a pesar de que no podíamos comprender en ese momento lo que estaba ocurriendo en nuestro interior, respondimos a su llamado y obtuvimos la vida eterna. Fuimos llamados a ser salvos. En segundo lugar, vemos que nos llama a la santificación, o sea, hemos sido llamados a vivir una vida que sea de su agrado. Este proceso de la santificación comienza desde el momento en que recibimos a Jesucristo como nuestro Señor y Salvador personal. Fue en ese instante que nos apartó para que fuéramos sus hijos y para que anduviéramos de acuerdo a su propósito. También podemos afirmar que la santificación es un proceso diario por medio del cual nos limpia y nos hace más semejantes a su Hijo Jesucristo. En tercer lugar, podemos mencionar el llamado a servirle. No existe ni una sola porción bíblica que nos indique que después de alcanzar nuestra salvación, debamos dedicarnos a descansar sin hacer nada. Sin embargo, encontramos muchos pasajes que nos describen la manera en la que podemos servir a nuestro Dios. En cuarto lugar, vemos que hemos sido llamados a ser responsables por todo lo que nos ha dado. Y no solo estamos hablando de las posesiones materiales, sino también por los dones espirituales y por el tiempo que nos ha concedido en esta tierra. Así que podemos afirmar que todos hemos sido llamados por Dios. Hemos prestado atención al llamado que nos hizo a ser salvos. Hemos escuchado su voz mientras nos llamaba a vivir en santidad. Estamos sirviendo a Dios y usando todo lo que nos ha dado. Y es posible que algunos de ustedes estén pensando que han escuchado el llamado del Señor para ser salvos y para vivir en santidad, pero nunca le han oído decirles que deben servirle. La voluntad de nuestro Padre Celestial no es que sus hijos e hijas se conformen con lo que han recibido y no hagan nada por el engrandecimiento de su reino. Cada cristiano ha sido llamado a compartir la verdad del Evangelio con aquellos que viven a su alrededor. Esta es la forma que Dios usa para que el mensaje de salvación llegue al corazón de cada ser humano. Todo creyente ha recibido estos cuatro llamados. Lo que sucede es que hay algunos que no han prestado atención a la voz de su Señor. La Biblia nos declara que hemos sido hechos hijos e hijas de Dios desde el momento en que recibimos a Cristo como nuestro Salvador. También nos declara que somos sus embajadores aquí en la tierra. Somos sus representantes y quienes declaramos su mensaje de salvación. Debemos vivir entonces de tal forma que honremos esta responsabilidad que hemos recibido de nuestro Padre Celestial para que nuestra vida llegue a ser un reflejo de la suya. Es probable que algunos de los que me escuchan hoy piensen que nunca van a poder vivir de esta manera, pero si Dios nos ha llamado a esto, es porque también nos va a dar su ayuda para que podamos lograrlo. Tenemos que vivir de tal forma que nuestro comportamiento, nuestra manera de hablar y todo lo que hagamos esté de acuerdo al ejemplo que Jesús nos dio. De esta forma, las demás personas van a poder darse cuenta de que el Señor mora en nuestro corazón, que le están viendo por medio de nuestra conducta. Nuestras acciones y nuestras conversaciones deben revelar su presencia en nuestra vida. No podemos subestimar la importancia de nuestro testimonio, pues hemos sido llamados a ser embajadores de Cristo para que le representemos mientras vivimos en este mundo. Cada vez que demostramos amor y compasión por los que viven a nuestro alrededor, estamos predicando con nuestros actos. De igual manera, cada vez que permitimos que Dios se manifieste por medio de nuestra vida para que otros sean ayudados mientras pasan por alguna necesidad, estamos testificando cuán poderoso es nuestro Señor. Es por eso que es tan importante que mantengamos un buen testimonio a cada paso que demos. No lo estamos haciendo para sentirnos bien con nosotros mismos o porque pensamos que somos mejores que los demás, sino porque deseamos vivir en sumisión a la voluntad de nuestro Padre. Este debe ser el anhelo de cada creyente, permitir que Jesucristo viva y trabaje en su vida. Para que todo esto suceda, tenemos que aprender a vivir en armonía con el Señor. Y no estoy hablando de pretender estar viviendo la vida cristiana, sino de hacerlo en realidad. Hay muchos que dicen ser cristianos, pero solamente están pretendiendo esto. Asisten a la iglesia con regularidad, siempre llevan su Biblia consigo a donde quiera que vayan y no dejan pasar una oportunidad sin antes mencionar que son miembros de la iglesia. Lo triste es que la mayoría de estas personas nunca han tenido un encuentro verdadero con Cristo, ni tampoco se han comprometido a vivir en armonía con su palabra. Hoy deseo preguntarle a usted que me está escuchando, ¿cómo está su comunión con el Señor? Quizás algunos de ustedes van a ser lo suficientemente honestos como para aceptar que no están viviendo en comunión, en armonía con Dios. Es posible que se hayan dado cuenta que están viviendo alejados de Dios y que no saben cómo arreglar este problema. Algunos de ustedes van a ser lo suficientemente honestos como para aceptar que no están viviendo en comunión, en armonía con Dios. Es posible que se hayan dado cuenta que están viviendo

satisfacción nos trae el hacer esto. Podemos dividir a la humanidad en dos grupos. Uno de estos grupos está formado por aquellos que dan cada paso de su vida en armonía con lo que el Señor les ha dicho que hagan. Y el segundo grupo son aquellos que están viviendo completamente alejados de Dios. Nadie nos obliga a vivir de la manera en la que lo estamos haciendo. Solamente nosotros somos responsables por nuestras acciones y por el estilo de vida que hemos escogido para nosotros. El apóstol Pablo nos enseña que cuando caminamos en armonía con Jesucristo es porque estamos viviendo de una manera completamente diferente a la que el mundo ha escogido, pues ya no nos complacemos en el pecado. De hecho, nos dicen Romanos 6:11, así que también vosotros consideraos muertos al pecado, pero vivos para Dios en Cristo Jesús, Señor nuestro. O sea, está hablando de esta nueva vida a la que hemos sido llamados cuando aceptamos a Jesucristo como Señor y Salvador. Ya no debemos continuar imitando a los que viven alejados de Dios, sino que debemos empezar a vivir una nueva vida. Tristemente, hay muchos creyentes que parecen haber olvidado esto, pues no demuestran con sus acciones y conversaciones este estilo de vida diferente que deberían llevar. Todo debe ser diferente en aquellos que han venido a ser seguidores de Cristo, pues ahora tienen al Espíritu de Dios viviendo en su interior. Es Él quien va a hacer la tarea en nosotros, pero aún así tenemos la responsabilidad de confiar en sus promesas y obedecerle en cada aspecto de nuestra vida. No podemos pensar que, porque el Señor es el que está actuando en nosotros, no debemos sentirnos responsables por nada de lo que hagamos. ¿Qué debemos hacer para caminar en armonía con Dios? Si en verdad deseamos caminar en armonía con el Señor, tenemos que aprender a entregar todo lo que poseemos a los pies de Cristo, incluyéndonos nosotros mismos. Tenemos que reconocer que es Él quien está dirigiendo cada paso que damos. Si nos dice que debemos movernos a la izquierda o a la derecha, debemos hacerlo en obediencia. No podemos vivir en comunión con Dios si no le estamos siguiendo. Hay algunos que están dispuestos a rendir ante Jesucristo algunas áreas de su vida y sin embargo hay otras que se niegan a entregar. Y no solamente estamos hablando de entregarle nuestros bienes materiales y todo lo que poseemos, sino que estamos haciendo énfasis en someter ante Él toda nuestra vida. Es decir, que hemos comprendido que para vivir una vida que sea de su agrado debemos darle todo lo que tenemos. No podemos caminar en armonía con el Señor si no estamos siendo sensibles a su voz. Tristemente he escuchado en ocasiones que algunos cristianos afirman que nunca han escuchado la voz de Dios. Y podemos afirmar que si nunca hemos escuchado su voz o nunca hemos sido guiados por su mano, es porque no estamos viviendo en compañerismo con Él. No hemos sido llamados a conformarnos con lo que podamos hacer por medio de nuestras fuerzas humanas. Es posible que algunos sientan que han estado haciendo lo mejor que pueden hacer, pero aún así no están siendo guiados por el Señor. No hemos sido llamados a esto, sino a confiar en su palabra, a esperar en su voluntad y a descansar en sus brazos. Tenemos que aprender a escuchar la voz de nuestro Señor. Este debe ser un tema muy importante en la vida de cada cristiano. Es por eso que debemos dedicar tiempo para enseñar a nuestros hijos a escuchar la voz de Dios y que de esta forma aprendan a confiar en Él para salvación y edificación de sus vidas. Y no estoy hablando de decirles momento tras momento que deben aprender a escuchar la voz del Señor, sino de ser ejemplos para ellos y que así puedan aprender a llevar este estilo de vida. Lo que sucede con muchos padres es que no pueden enseñar a sus hijos a hacer esto porque ellos mismos no saben cómo hacerlo. No pueden ser buenos ejemplos para sus hijos porque ellos mismos no están escuchando la voz de Dios y por consiguiente entonces tampoco están caminando en armonía con Él. Puede que estén escuchando los mensajes del domingo en la iglesia y piensan que esto es suficiente para conocer la voluntad del Señor, pero están equivocados. Tenemos que reunirnos con los demás hermanos y recibir con gozo la

0: enseñanzas que se nos den ahí. Pero no podemos conformarnos con esto solamente, sino que debemos dedicar tiempo a solas con Dios para aprender a escuchar su voz. Solamente cuando hacemos esto es que vamos a ser capaces de mantenernos firmes en los caminos del Señor. Hay ocasiones en las que nos comenzamos a separar de estos caminos de una manera tan lenta que no nos damos cuenta de lo que está sucediendo. Puede que algo que está fuera de la voluntad de Dios nos haya llamado la atención y nos alejamos poco a poco del plan que ha trazado para nuestra vida. Pero si hemos aprendido a oír su voz, vamos a escuchar cuando nos llame para que regresemos a su lado. Es en ese momento cuando nos vamos a dar cuenta lo alejados que estábamos de Cristo. Reprochamos a nuestros hijos porque creemos que no están escuchando la palabra de Dios ni están siguiendo sus mandatos. Pero la realidad es que muchos de nosotros tampoco lo estamos haciendo adecuadamente. Y no es que sea algo difícil de hacer, sino que es un proceso que no vamos a aprender repentinamente. Podemos estar seguros de que si le pedimos que nos ayude a escuchar su voz, nos va a hablar directamente al corazón. Y no estoy hablando de pedirle que nos dirija para que podamos obtener todo aquello que tanto anhelamos, sino de permitir que nos guíe para que hagamos su voluntad. Hay muchos cristianos que nunca se han detenido para escuchar la voz de Jesús. Y si hacemos una encuesta hoy preguntándole a un grupo de creyentes si recuerdan las ocasiones en las que Dios les habló, estoy casi seguro de que la gran mayoría no va a poder mencionar ni una sola anécdota relacionada con este tema. No es posible que podamos vivir en comunión con el Señor si no le estamos escuchando. ¿Cómo podemos hacer esto? Primeramente tenemos que desear escuchar su voz. Luego debemos sentir la necesidad de hacerlo y finalmente tenemos que estar convencidos de que lo estamos haciendo impulsados por el motivo correcto. Leamos lo que Jesús dice en Juan 8, versículos 28 y 29 en relación a este tema. Les dijo pues Jesús, «Cuando hayáis levantado al Hijo del Hombre, entonces conoceréis que yo soy y que nada hago por mí mismo, sino según me enseñó el Padre, así hablo. Porque el que me envió conmigo está, no me ha dejado solo el Padre, porque yo hago siempre lo que le agrada». ¿Saben por qué Jesús podía hacer siempre lo que era del agrado de su Padre? Porque constantemente estaba escuchando su voz. Solamente así vamos a conocer su voluntad para nuestra vida y caminar en armonía con Él. Es por eso que es tan importante que estemos siempre atentos a lo que Dios tiene que decirnos en cada circunstancia por la que estemos viviendo. ¿Cuál es el primer pensamiento que viene a nuestra mente cuando nos levantamos en la mañana? ¿Acaso oramos y le pedimos que nos guíe a cada momento de ese día que apenas estamos comenzando a vivir? ¿Estamos rindiendo nuestra vida a sus pies para así escuchar humildemente lo que tiene que decirnos? ¿Estamos verdaderamente dispuestos a dejarnos guiar por el Espíritu Santo que mora en nuestro corazón a tal punto que vamos a hacer lo que nos mande y a ir donde nos envíe? Podemos comenzar cada día de nuestra vida en compañerismo con Dios si aprendemos a someter nuestra voluntad ante su presencia y a escuchar su voz con humildad.
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0: Dios nunca se equivoca, y aquellas cosas que nos traen dolor, que nos hieren y producen una profunda herida, son cosas que Dios permite en nuestra vida con un propósito mayor que nuestra mera comodidad. Satanás no nos puede tocar, ya sea en nuestra salud o en nuestro futuro, a no ser que Dios lo permita. Y si Él lo permite, es para lograr un propósito que es bueno para nuestras vidas. Es posible que de repente piense: ¿y qué me dice de aquellas cosas que pasaron en mi vida y que me han herido tan profundamente? ¿Lo permitió Dios? Bueno, Él pudo detenerlo, pero no lo hizo. Todos hemos tenido que enfrentar aquellas cosas que hubiésemos querido que Dios no las permitiera. Sin embargo, cuando miramos hacia atrás con los ojos del Señor, decimos: Señor, ya veo cuál era tu propósito y cuál era tu finalidad. Tuviste algo que yo no veía y planeaste lo que nunca se me hubiese ocurrido. Conocías algo que yo desconocía. Señor, si yo hubiese visto el futuro como tú lo ves, te hubiera dicho: Señor, haz que suceda. Pero no podemos anticipar eso, y ello nos enseña a caminar por fe.
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